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1: 11 de la noche.

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0: Son las 7:53 minutos de la mañana. A esta hora en Briseño Estero estamos en eso que es Despertando con el Campo. Les cuento que ya se nos restableció la conexión. Por acá me llegaron todos esos mensajes, esa cantidad que tenía ahí a todos mis oyentes. Hombre, gracias, gracias de verdad por haberse reportado en esta mañana. Como siempre, mil disculpas. Yo sé que ustedes comprenden que son cosas que se nos salen de las manos. A todos les agradezco por ser todos esos fieles. Gracias por estar ahí conectados con la 105.4. Vamos por acá con este reporte de sintonía. Es un reporte de sintonía para alguien que está cumpliendo años. Entonces, amerita, vamos a ver qué nos dicen. Hola, muy buenos días, para que me hagas el favor de saludarme a mi hijo Juan Diego por estar de cumpleaños en el día de hoy, de parte de su mamá y de su papá y de sus hermanitos, que lo queremos mucho. Con el disco por tu cumpleaños, muchas gracias. No siendo más, lo saluda su mamá de la bomba. Bueno, mi queridísima oyente, claro que sí, con todo el gusto del mundo. A esta hora, Juan Diego, tú que me estás ahí escuchando, felicidades, mi hermano. Te cuento, hoy es un día maravilloso para ti, mi querido Juan Diego. Hoy se celebra tu vida, esa alegría. También tus padres, tus hermanos celebran todo lo que usted significa para ellos. Muy feliz cumpleaños, mi hermano, de verdad, de parte mía y de Briseño Estéreo. Le deseo que a partir de ahora, a partir de ahora no, siempre tu camino esté lleno de luz, de paz, que en los momentos difíciles pueda salir adelante, que siempre tengas una alegría inmensa y que pases hoy en este día muy feliz, muy contento, acompañado de todas esas personas que te quieren y te aman. Felicidades, Juan Diego, felicidades, feliz cumpleaños, que cumplas muchos, pero muchos, muchos años más.
1: ¡Felicitaciones!
0: Bravo, bravo, Juan Diego. Bueno, mi gente bella, a esta hora llegó el momento de despedir esto que fue Despertando con el Campo. La invitación ahora es para que se queden con nosotros. No se desconecten porque ya llega lo mejor del sabor tropical, las viejitas pero buenas. Para hoy que está haciendo como frío, está haciendo una mañana como fría para que nos calentemos bien sabroso. Con mejor de la música tropical en contados minutos, ya llega viejitas pero buenas. De momento, vivamos el ahora. Suena por tu cumpleaños del señor Nelson Gómez en honor al queridísimo Juan Diego el día de hoy. Esto fue Despertando con el Campo en la 105.4 FM, Briseño Estéreo, la radio que te complace.

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1: ¡Huepa, huepa, huepa! 8:01 de la mañana a esta hora, mi gente bella. Sean todos bienvenidos a lo mejor del sabor tropical. Acá en la 105.4 le damos la bienvenida a esas que son las viejitas pero buenas de Briseño Cero.
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1: A esta hora llegan los graduados con capullo de

Rosa Blanca son los encargados de darle apertura a este espacio. Un espacio que nos pone a bailar, a gozar, a disfrutarnos esta mañana de 8 a 9. Esa buena música tropical apenas para esta hora que está haciendo frío. Para uno llegar y levantarse, para los que aún no se han levantado, que quizás apenas están ahí abostezando, estirándose. Apenas es, y para los que ya están despiertos hace rato, bueno, para terminar de despertar, de activarse, de gozar, porque la vida hay que gozarla, vivirla con buena sabrosura, y qué mejor manera de hacerlo que con las viejitas, pero buena. 8:02 de la mañana, la invitación es para que se quede con nosotros, no se desconecte y disfrute de lo mejor de la música tropical. Así suenan los graduados a esta hora en Briseño Estéreo con Capullo de Rosa Blanca en la 105.4 FM, la radio que te complace.

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Son las 9:05 de la mañana. Muy buenos días para todos nuestros oyentes que a esta hora están conectados con nosotros ahí a través del dial, a través de la 105.4 FM o a través de www.briseñoestereo.com. ¿Cómo están? ¿Cómo se encuentran esta bonita mañana? Mañana un poco fresca, está un poco fría la mañana. Pero tampoco es un frío extremo, no, está una mañana un poco nublada, si bien, mejor dicho, no está haciendo buena presencia el sol el día de hoy dijo, vamos a tomarnos un leve descanso, hoy no voy a trabajar con tanta intensidad como ha estado trabajando los últimos días, porque ha sido una semana bastante calurosa. Ay, ay, ay, hombre, por Dios, a esta hora le damos la bienvenida a esto que es el Folclor Vallenato de la 105.4, un espacio donde vamos a disfrutar de 2 horas, así es, desde las 9 hasta las 11 de la mañana, con lo mejor del folclor vallenato, lo mejor de ese acordeón, de ese gran instrumento ahí de viento con todas esas notas del vallenato. La caja, el acordeón, una amiga, hasta la guitarra, porque en el vallenato tenemos guitarras icónicas que marcaron. Bueno, mi gente bella, la invitación a esta hora es pues que todos los amantes del vallenato, yo sé que son muchos los que a esta hora están ahí encendiendo el radio, o si ya lo tienen encendido, subiéndolo el volumen, porque saben que a esta hora empieza el vallenato. Oigan esa guacharaca como llora de bueno, de sabroso. Bien animada pues mi gente bella ahí a través del 310-500-5344. Ahora sí, hace poco no teníamos internet como hasta las 8 de la mañana. Antes de las 8 de la mañana se nos organizó la conexión a internet. Así que bueno, ahora sí me pueden enviar esos mensajes de texto, esas notas de voz, esas llamadas ahí a través del 310-500-5344. 310-500-5344, ya lo saben, pues vamos a disfrutar de una mañana llena de lo mejor de la música vallenata. A esta hora llega el señor Romualdo Brito con una muy buena canción, Mi Presidio, en el folclor vallenato de Briseño Estéreo, la 105.4 FM, la radio que te complace.

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0: Mi vida, ¿cómo suena ese acordeón a esa hora? ¡Qué sabrosura, por Dios! Son las 9:22 minutos de la mañana. A esta hora estamos disfrutando de lo mejor del folclore vallenato. En la 105.4 FM, a esta hora escuchando esa radio que te complace. Por eso a esta hora la invitación es para que me envíen esos reportes de sintonía. Ahí a través del 310-553-44. Bien activos, activa mi gente esta mañana desde donde nos hablan. A Davison, yo te hablo desde San Epifanio, yo te hablo de... A ver, ¿de cuál más? De Santana, bueno, son varios. Santana 1, Santana 2 es la tierra de los santos, me decía alguien por acá en estos días. Bueno, mi gente, también te hablo desde Valdivia, Puerto Valdivia, mi gente bella, de todas esas veredas y corregimientos que nos escuchan, también de las cabeceras municipales que a esta hora están ahí conectados con nosotros, quizás en sus negocios, hombre, yo les digo algo, negocio en el que suene Briseño Estéreo, ay, tenga la seguridad de que ese negocio, de que las cosas de allá son de la mejor calidad. Téngalo por seguro, tenemos a esta hora una llamada, vamos a ver, denme un momento por favor. A ver, hombre, les cuento que el celular hoy no se quiere prestar para la llamada. Un momento por favor, que es que hay veces que las cosas no colaboran, él se manda solito. Listo, ahora sí. Vamos a ver, tengamos paciencia, hermanos. Sor Ángela, ¿cómo estás?
1: Muy bien, usted.
0: Muy bien, gracias a Dios. Te cuento que casi que no te logro contestar, el celular no quería y no quería.
1: Y está resabiado hoy.
0: Resabiado como el sol, ¿eh? Hola, ¿cómo estás? Cosa que me alegra mucho, se apareció el gato.
1: Sí apareció el gato.
0: Bueno, es que ayer se le había perdido el gatito, para que ustedes sepan. Mi querida Sor Ángela, bueno, cuéntame cómo va todo, qué canciones vamos a escuchar.
1: Las mismas de siempre.
0: Listo. Las mismas de siempre. ¿Y esas cuáles son?
1: Ojitos de gato.
0: Mentiras, que yo
1: no recuerdo las... que mata.
0: Listo.
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0: Perfecto, yo ya las conozco. Yo era por llevarte ahí, por hacerte una broma, a ver qué me decías. Listo, Sor Ángela. Claro que sí, con todo el gusto del mundo, mi reina. Yo escucho.
1: Briseño Estéreo, la radio que me complace.
0: Eso es todo, Sor Ángela. Una muy feliz mañana, que estés muy bien.
1: Bueno, chao.
0: Chao.
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0: Ay, Dios mío, ese clásico pega en el alma. Bueno, vamos también, continuamos a esta hora con esos reportes de sintonía. Tenemos por acá a la Calidosa. Calidosa, muy buenos días, mi reina, ¿cómo estás?
3: Hola, mi calidoso del alma. Muy buenos días, mi calidoso. ¿Cómo amanece? ¿Cómo están? ¿Cómo han estado? Días sin escucharlo, la verdad, por el problema ese de la web. Como yo los escucho por la web, entonces grave. Y eso que se escuchan, por ahí muy pacífico, pero bueno, yo ahí le brego. Ay, mi calidoso, qué rico escucharte, la verdad. Me alegra mucho escucharlos. Ay, no, de verdad que los extraño cuando no puedo conectarme. Los extraño mucho, demasiado. Pero bueno, aquí estamos. Mientras estemos vivos hay esperanza, ¿cierto? Como dice el dicho. Ay, no pudimos conmemorar el cumpleaños de Caled, que los cumplió ahora a principio de semana ni nada, pero entonces vamos a hacerlo hoy. Regálame dos de él, me pones Sombra de mi alma y Culpable de tu amor. Muchas gracias, muchas gracias, mi calidoso, de nuevo. Los extraño, los he extrañado mucho. qué alegría escucharlos. No, me llena de alegría y sobre todo escuchando este folclor, tú sabes que esto es lo mío. Gracias, gracias, mi calidoso, que tengas un bendecido día.
0: Calidosa, mi reina bella, ¿cómo estás? ¿Cómo va todo, mi reina? Hombre, sí, mil disculpas, tú sabes que a veces surgen inconvenientes, cosas que a uno se le salen de las manos, pero ahí trabajamos bastante y continuamos trabajando para mejorar a través de la web para mejorar, organizar todos estos problemas y demás. Gracias de verdad por su paciencia y su fidelidad. Calidosa, no, mi reina, tú no escuchaste, pero yo sí dije, yo hice el homenaje al gran Khaled Morales, este señor artista, el rey de la nueva ola del vallenato, y en realidad, mi calidosa, te cuento, no, tuviste ahí un errorcito, no fue el cumpleaños, fue la fecha de su partida, de su fallecimiento, listo, ya lo habíamos, el cumpleaños ya se lo habíamos celebrado, ahora estábamos recordando por el día de su partida, listo, calidosa, pero claro que sí, mi reina, ya mismo te las coloco, ya mismo te las coloco, no, acá ya te las programé, Sombra de mi alma y Culpable de tu amor, que en realidad es un cover del señor artista, listo.
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0: Son las 9:28 minutos de la mañana de esta hora, sin más bla bla bla, dejo que suenen los vallenatos y llega el binomio de oro con esa Olvídala mejor, olvídala, ay Dios mío, en la 105.4 FM, este es el Folclor Vallenato de Briseño Estéreo.

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0: Muy bien, y vio un vallenato de esos de despecho, de esos de cuando el corazón le, cuando a uno le rompen el corazón. Pasamos ahora a uno de entrega total, de enamoramiento total, un vallenato que es una carta abierta, entrega, que dice: estoy muerto por ti, estoy muerto por esos ojitos de gato.
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0: Ay, Dios mío, Dios mío, Dios mío, a esta hora qué temazos nos estamos escuchando. Y llegan esos reportes de sintonía, siguen y siguen llegando, y yo los sigo y sigo invitando para que me envíen esos mensajes de texto, esos mensajes de voz, esas llamadas ahí al 310-553-44. Una mañana un poco fría, pero eso no importa, nosotros la calentamos con lo mejor del folclore vallenato. A esa hora tenemos pues esos reportes de sintonía, vamos a escuchar qué nos dicen nuestros oyentes.
2: Buenos días, Davinson, espero que se encuentre bien en esta hora vallenata. Me hace el favor y me suena el disquito Escúchame y Cenizas Frías. Que Dios me lo bendiga. Chao, yo escucho Briseño Estero, la que nos complace.
0: Listo, mi reina, claro que sí, hombre, tú querrás cuál, Escúchame de los Diablitos o Escúchame de Luis Mateus. Si me estás escuchando, irónicamente, si me estás justo en este momento escuchando, que imagino que sí, porfa dime cuál quieres, la de los Diablitos o la de Luis Mateus. Listo, vale, quedo muy atento ahí. Vamos por acá también con otro reporte de sintonía. Me dice Davison, ¿cómo estás? Hágame el favor de saludarme con el tema Fábula de Amor de los Chiches Vallenatos. Gracias, Blanca, desde San Epifanio. Dios te bendiga. Blanca, mi Blanca bella, un saludo para ti bien grande hasta allá a San Epifanio. Claro que sí, con todo el gusto del mundo, mi reina. Yo te complazco. Cuando Davison no los complace a ustedes, diciendo que Davison los consiente mucho a ustedes.

0: Luis Arbey Cardona y su querida Mariana.
1: Por acá ya nos contestó Blanca, no les digo, es que Blanca, perdón, por acá ya nos contestó nuestra oyente, la que nos pidió escúchame, yo sabía que ahí estaba escuchándonos.
2: A mi Blanca,
1: los diablitos, le sueno a esta hora, mi reina, claro que sí, con todo el gusto del mundo. Sí, es que de igual manera esa pensaba colocar, es la más conocida, la que más les gusta a la gente, pero uno nunca sabe, de pronto hoy querían escuchar cuál, la de Luis Mateus, por eso uno también pregunta, listo, pero no hay ningún problema. Son las 9:53 minutos de la mañana, mi gente bella, bien animados pues ahí a través del 310-500-5344. 310-500-5344, ahí me envían ese mensaje de texto, esa nota de voz y esa llamada para que gocemos, porque ya se nos fue esta primera hora de folclor vallenato, pero nos queda todavía una hora para que gocemos y disfrutemos. 9:54 minutos de la mañana, así suenan los inquietos en esto que es folclor vallenato de Briseño Estéreo. Suena Ojitos de Gato.

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1: Ya estamos de vuelta.
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0: Son las 10:18 minutos de la mañana a esta hora en Briseño Estéreo. Continuamos con esos buenos vallenatos. Llega el momento nuevamente de los inquietos con este temazo. Pero antes vamos con esos reportes de sintonía para que veamos quiénes son esos oyentes que a esta hora andan bien activos con nosotros y qué canciones son esas que a esta hora están pidiéndonos. Así que bueno, por acá tenemos al amigo José. José Darío, mi hermano, ¿qué más? ¿Cómo va todo? Cuéntame, te escuchamos.
1: Me voy a sacar, pues, iba a agarrar la osema y me matará el sentimiento de los inquietos. Y no sé qué tenés, morena, de mi vida, de Barrio Ortiz. Nosotros tenemos la campesina, era mi mamá. Era la amiga mía, Carito. Era la amiga mía, Milena, Jaira, Yuri. Y yo escucho que se están a comprar en la buena parte. Y a compaverio.
2: Era Carito.
0: Oiga, le cuento que José tiene más amigas, Ave María. José, por Dios, decime cuál es la receta, cuál es el perfume que te echas, mi hermano, Dios mío. Listo, José, claro que sí, con todo el gusto del mundo. Ahí está, pues, entonces, el saludo para todas ellas a esta hora, José, y para vos en especial, claro que sí. Me matará el sentimiento y morena de mi vida, de inmediato, caballero, se manda.

Tenemos otro reporte de sintonía, me dice Davison, si puedes me coloca esa de Rafael Orozco. Esa es una canción, listo, una canción que titula así, esa, y es del gran Rafael Orozco. Claro que sí, con todo el gusto del mundo, mi queridísimo oyente. Son las 10 y 20 minutos a esta hora, a invitar a todos mis queridísimos oyentes que están bien sintonizados con nosotros a través del dial, a través de la 105.4 o a través de www.briseñoestereo.com, invitarlos para que me envíen esos reportes de sintonía, cuál es el vallenato o vallenatos que desean escuchar a esta hora. Aproveche, aproveche, porque nos quedan ya solo 40 minutos. Mentiras, ¿cuál solo? En 40 minutos es mucho el vallenato que escuchamos. Así que bien animados pues ahí a través del 310-553-44. Así suena a esta hora en el folclor vallenato, Los Inquietos del Vallenato, con Me Matará el Sentimiento en la radio que te complace.

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Son las 10:36 minutos de la mañana. A esta hora entramos en ese tramo final de esto que es el folclor vallenato de la 105.4, un espacio donde diario disfrutamos de esas notas del acordeón, de ese vallenato sentimental, de ese vallenato enamorado, de ese vallenato más triste, de ese vallenato que cuando a uno le rompen el corazón empieza a escuchar aquí y allá. Hombre, qué raro, ¿cierto? ¿Cómo es la vida? Cuando a uno le rompen el corazón, toda canción le pega. También es un espacio donde escuchamos ese vallenato más alegre, más movido, como ese. A esta hora llega el señor Omar Geles, la gente de Omar Geles junto al grupo Cabra. Con esta canción, ¿cuándo te aparece? Una canción bien movida, bien sabrosa, que nos pone a esta hora como con ganas de saltar, de brincar, porque el vallenato también se salta, también se disfruta y también se vive y se goza. Sobre todo acá en la 105.4. Tenemos por acá esos reportes de sintonía. Vamos a escuchar qué nos dicen. Hola, ¿qué tal? Muy buenos días. Listo, José. Claro que sí, mi hermano, con todo el gusto del mundo, a un solo y a una sirena. Perfecto. Esa de a una sirena me parece una canción bellísima, hermosa. Oiga, está ahora un vallenato bien movido que nos cuenta, nos narra una historia de algo que sucede mucho. Ay, ay, ay. Cuando uno dice, es que no, yo a esa persona ya lo olvidé. Esa persona la saqué de mi vida. Pero llega esa persona y con un hola perdido. Hola, ¿cómo estás? Hacía tiempo que no hablábamos. Llega uno y cae otra vez ahí, vuelve a lo mismo. Por ahí dicen, donde hubo fuego, cenizas quedan. Y bueno, más o menos de esto va también la canción. Va de una pareja, va de una relación en la que se separan. Pero cuando menos piensa, vuelve a aparecer esa mujer y él no puede resistirse a sus encantos. Y vuelve a caer y se vuelve a enredar con ella. Por eso a esta hora la gente de Omar Geles, junto al grupo Cabras, llegan con esta canción, cuando te apareces en eso que es folclor vallenato, de la 105.4 FM, Briseño Cero, la radio que te complace.

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Son las 10:54 minutos de la mañana a esta hora en Briseño Estéreo. Bueno, llegó el momento de darle cierre a eso que fue el folclor vallenato en la 105.4. Fueron 2 horas, oiga, esas 2 horas que siempre se nos van volando acá en la 105. Qué rico que la pasamos a diario todas las mañanas. Mis queridísimos oyentes, gracias por estar ahí tan activos. Vamos por acá con un último reporte de sintonía. Me dice, hola, ¿qué más? Para que me coloques un vallenato. Por Diomedes Díaz, la marroncita, debe ser la ventana marroncita. Gracias, guapo. Ay, gracias, me sonrojo. Soy una fiel oyente, todo el día te escucho. Escucho la voz, muy hermosa, gracias. Hombre, de verdad, muchas gracias. Ay, de verdad, gracias, gracias. Hacemos lo posible, damos lo mejor de nosotros acá para mantenerlos entretenidos, para que gocemos y disfrutemos todos juntos. De verdad, gracias por el halago ahí. Bueno, mi gente, a esta hora la invitación es para que se queden con nosotros. A ver, váyanse preparando, mis románticos, porque en contados minutos tendremos la conexión romántica. Les voy adelantando, conexión romántica el día de hoy, por ser viernes, solo será de 1 hora, ¿listo? Porque el día de hoy tenemos Sintonía Norte. Pero hoy más que nunca, Sintonía Norte va a estar buenísimo, porque el tema principal es relacionado a nuestro bello Briseño, a nuestro queridísimo municipio y su vía principal. Listo, para que estemos ahí muy atentos a lo largo de esta hora que nos queda, que se viene de Conexión Romántica, les estaré hablando acerca de eso. De momento, esto fue todo en Folclor Vallenato. Suena del gran Diomedes Díaz, la ventana marroncita en la 105.4 FM, la radio que te complace.

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0: Son las 11:18 minutos de la mañana a esta hora. Sean todos mis queridísimos oyentes bienvenidos a esto que es Conexión Romántica. A esta hora comenzamos esa conexión romántica con ese pop un poco más actual. Porque el amor también puede ser movido. Bueno, tenemos a esta hora esos reportes de sintonía. Vamos a darle paso desde una vez. Rápido, rápido. José, muy buenos días, mi hermano. ¿Cómo vamos?
1: Bien, parcero.
0: Me alegro mucho. ¿Qué andas haciendo?
1: Estaba lavando el café.
0: Hombre, qué hombre tan juicioso. ¿Listo, mi hermano? Cuéntame.
1: Yo lo vi por ahí por TikTok con la compañera Estrellita.
0: Ah, ¿nos viste juntos en TikTok?
1: Yo le dije a la niña cómo parecía, entonces ella dijo que parecía la estrellita locutora.
0: Ajá, sí, señor.
1: La busqué, así pareció. Es un muchacho flaco, ¿bien?
0: Yo soy, bueno, tan flaco no estoy.
1: Y yo lo vi pero un muchacho sí. Y lo vi que iba a la moto.
0: Sí, exactamente, José, ese soy yo. Flaco, alto, ese soy yo.
1: ¿Cómo parece? Por lo mismo que estrellita, ¿bien?
0: José, yo aparezco como Davison, pero bueno, cuéntame, ¿qué canción vamos a escuchar hoy?
1: ¿Me regalaba usted, Mike?
0: Sí, caballero.
1: Este, que le gusta mucho la compañera mía, este... Sí. Es un romántico, este...
0: Ajá, sí.
1: Hasta el fin del mundo.
0: Hasta el fin del mundo, listo, claro que sí, José. Listo, José, claro
1: como
0: que...
1: Como
0: chica, ¿no? Listo, José, claro que sí, con
1: yo
0: todo el gusto, mi hermano.
1: Cada tiempo... Hay una muchacha en el camino.
0: Una muchacha en el camino. Listo, José, vamos a ver si nos queda el tiempo de una.
1: Todo bien,
0: José, que estés muy bien, mi hermano, yo escucho.
1: Diferente a la mejor.
0: Ya, que te complace, chao. Chao, chao para todos. Oigan, me reconoció el queridísimo José, un muchacho flaco, ¿ah? ¿Cómo ve? Hacía rato que no me decían flaco. Vamos por acá, continuamos con esos reportes de sintonía. Me dicen, buenos días, ¿cómo estás? Soy Gladys de la Ribera. ¿Serías tan amable de regalarme dos temas? Una cama y una mesa. Y si hubieras sabido ayer, gracias y feliz día. Gladys, claro que sí, con todo el gusto del mundo. Un saludo bien grande para vos hasta allá a la Ribera.
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0: Bueno, andan bien animados, mi gente bella anda bien animada ahí a través del 310-500-5344. Vamos a seguir así, vamos a romperla, que se noten que aún quedamos... De esos románticos, vamos a disfrutar. Vea, por acá tenemos música un poco más actual. Bueno, tan actual no es, pero sí es música romántica un poco distinta. Pero también tenemos por acá estos clásicos. Así que bueno, a esta hora la invitación es para que me le suba el volumen. Sean todos bienvenidos a esto que es Conexión Romántica de la 105.4 FM, Briseño Estéreo, la radio que te complace. Suena el señor Chayanne, Humanos a Marte.

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1: Son las 11:31 minutos de la mañana. A esta hora estamos acá en la 105.4 disfrutando de esos clásicos, de esas baladas románticas. Esa música que nos pone a suspirar, que nos transporta a esos tiempos del amor, o bueno, a los que en estos momentos están enamorados, o para aquellos que apenas están empezando a enamorar. Estas son las baladas perfectas. Tenemos por acaso reportes de sintonía. Vamos a ver qué nos dicen nuestros oyentes. Hola, ¿qué tal? Muy buenos días.
2: Llegan los románticos, qué buen programa.
1: Cierto que
2: es
1: sí.
2: Para, si me haces el favor y me pones el disco, el problema de Diango. Y de los Buques. Me pones una de los Buques. Chao, que estés muy bien. Que Dios te bendiga.
1: Mi reina, listo, claro que sí. Ven, ¿estás segura que la de Django se llama así? La de Django se llama así. Porque busqué y no me resultó ninguna así. Listo, para que sepas. Pero me apareció una similar, ¿cierto? Entonces esperemos que sea esa. Y de los Buquis te voy a colocar la siguiente. Te vas, amor, si así lo quieres, ¿qué puedo yo hacer? Ay, Dios mío. Vamos por acá con otro reporte de sintonía. Hola, ¿qué tal? Muy buenos días.
3: Buenos días, Davis. ¿Cómo amaneció?
1: Muy bien, ¿y tú?
3: Que Dios nos llene de bendiciones.
1: Amén, amén. A ti también.
3: Y que tengas un día feliz.
1: Gracias, gracias.
3: Por favor, y me pone el disco Busca un Corazón. A Blanca Jaramillo. Escucho Briseño Estéreo. Gracias.
1: Blanca, mi reina, listo, claro que sí, con todo el gusto del mundo, busco un corazón sentimental. Ay, Dios mío, claro que sí, con todo el gusto del mundo, mi reina. Vamos por acá también con otro reporte de sintonía, escuchemos y nos vamos con buena música, listo. Hola, ¿qué tal? Muy buenos días, calidosa.
4: Hola, hola. Hola, mi calidoso, yo otra vez. Mi calidosa, me regalas dos, por favor. Me regalas El Niño y el Canario y me regalas La Chica... ¿Cómo es? La Chica de la Boutique, algo así.
1: Sí, señorita, señorita, claro que sí, así es. La Chica de la Boutique y es del señor Eleno. Listo, para que lo tengas presente. Tú sabes, acá mi calidosa, con todo el gusto del mundo, te complacemos, te buscamos el tema que tú deseas escuchar. Listo. A esta hora continuamos pues recordándoles que la conexión romántica el día de hoy va hasta las 12 del mediodía, porque hoy tenemos Sintonía Norte. El día de hoy vamos a hablar, o bueno, en Sintonía Norte se va a hablar y yo sé que todos nosotros vamos a disfrutar de ese importante programa que el día de hoy se va a estar o va a hablar también de nuestra vía principal y los problemas que ya muchos conocen, de que nuestra vía principal tiene muchas afectaciones, se encuentra en muy mal estado, bueno, el difícil acceso tristemente a nuestro municipio. Así que hoy en Sintonía Norte va a ser uno de los temas principales para que estemos ahí. Qué rico que todos puedan estar ahí. Yo sé, ustedes son muy juiciosos y se van a quedar ahí disfrutando de esa buena información. Son las 11:35 minutos del mediodía, más bien 11:35, se acerca el mediodía y a esta hora llega Hay Algo en Ella del señor Diango en la 105.4 FM, Briseño Estéreo, la radio que te complace.
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0: Son las 11:50 minutos de la mañana a esta hora en Briseño Estéreo, recordándoles que el día de hoy tenemos Sintonía Norte, por ende, hasta acá llega ese buen programa de Conexión Romántica.
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0: A esta hora nos vamos a despedir con el gran Leonardo Fabio y esta buena canción, El Niño y el Canario. Gracias a ustedes, mis queridísimos oyentes, por acompañarme durante esta hora. Estuvieron bien activos. Es más, tristemente, a mí no me gusta. Le voy a quedar debiendo dos canciones a un oyente que me dice: hola, buenos días, Davison, ¿cómo estás? Muy bien, gracias a Dios. ¿Serías tan amable y me podrías complacer con Los Románticos? Aquí estoy, de Ana Gabriel, y Lo Di Todo, de Naile. Muchas gracias, una fiel oyente de algún lugarcito de Briseño. Mi fiel oyente, bueno, un fuerte abrazo a ese lugarcito, a algún lugarcito de Briseño. Hasta allá va a llegar ese fuerte abrazo. Listo, gracias por tu reporte de sintonía. Mil disculpas, te la quedo debiendo, ya no me alcanza el tiempo.
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0: Bueno, a esta hora la gran invitación. Normalmente le hacemos la invitación para que se quede y disfrute de Sintonía Norte, ¿cierto? Muy buen programa. El noticiero que nos cuenta todo acerca del norte antioqueño. Hoy más que nunca deberíamos quedarnos y disfrutar de este programa. ¿Por qué? Porque el día de hoy una de las noticias principales será acerca del mal estado de nuestra vía de acceso principal acá en nuestro queridísimo municipio de Briseño, que para nadie es un secreto, tristemente, el mal estado de nuestra vía. Así que bueno, en Sintonía Norte se va a ampliar de mejor manera esta información, así que por favor, quédese con nosotros, no se desconecten, disfrutemos juntos de esta última romántica, El Niño y el Canario, del señor Leonardo Fabio. Esto fue Conexión Romántica de Briseño Estéreo. Llega Sintonía Norte y nos escuchamos luego de Sintonía Norte en A Todo Ritmo. 11:53 minutos de la mañana.
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2: A las 12 del día en punto comenzamos esta nueva emisión de Sintonía Norte en este viernes 28 de agosto de 2026. Andrés, otra vez es viernes y aquí qué bueno poder compartir con usted, con este equipo de trabajo, pero también con los corresponsales que están conectados desde diferentes municipios de nuestra región. ¿Cómo está hoy? ¿Cómo recibe este viernes, el último de agosto?
3: Va terminando este mes, qué bueno volvernos a encontrar una emisión más de Sintonía Norte y también un agradecimiento a todo ese equipo de trabajo que nos permite poder llegar a sus hogares, llegar a las regiones, todos los que están en el campo, los que van en su carro, los que nos escuchan. Pues como siempre es un placer poder cumplir esta cita informativa gracias a 15 medios de comunicación en el norte de Antioquia, 12 emisoras, 3 canales de televisión que permiten que podamos contar las historias cercanas.
2: Historias cercanas que tienen que ver con el tema de vías, tienen que ver también con el tema del desplazamiento que sigue siendo noticia en el municipio de Ituango, desplazamiento de personas desde 4 veredas, también noticias del orden público que tenemos en el norte de Antioquia, también historias positivas con los cacaoteros en Valdivia, noticias para los comités locales de cafeteros que próximamente van a elegir a sus representantes y por supuesto noticias que tienen que ver con el clima, porque el clima sigue siendo una variante constante que tiene que ver con la vida de todos nosotros, con el día a día. Además de esta señal de los medios de comunicación a los que hacía referencia Andrés, los canales y también las emisoras, recuerden que esta señal la pueden seguir en www.redenorte.org, señal en vivo, ahí nos pueden escuchar o también nos pueden seguir en Facebook y YouTube de Rede Norte.
3: Esta es la emisión 195 de Sintonía Norte. Nos vamos con los titulares de todo lo que vamos a desarrollar durante esta hora de información. 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
2: Siguen esperando pavimentación de la vía San Fermín Briceño.
3: Como Remigio, un campesino de Ituango, otras 204 personas desplazadas de 4 veredas esperan regresar nuevamente a su tierra.
2: En Entre Ríos, 2 capturas por violencia intrafamiliar y otros hechos de orden público en la región.
3: Repudio por el asesinato de David Arboleda, comandante de bomberos de Anorí.
2: Este domingo, por primera vez, San José de la Montaña realizará su feria ganadera.
3: Productores de cacao de Valdivia eligieron a sus nuevos representantes.
2: Más de 100 personas participaron en el casting para el Fashion Show de Don Matías, el desfile de modas de la Feria de la Confección.
3: Elecciones

0: territoriales de 2027. Estas son las fechas que debe tener en cuenta.
1: ANLA autoriza cambio temporal en la operación de Hidroituango por fenómeno de El Niño.
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1: Ahora llegamos con información importante para los caficultores de nuestra región sobre la fecha de las elecciones de sus representantes gremiales. 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
0: Siendo las 12 y 7 minutos de la tarde, pasamos a saludar a los corresponsales que se conectan con nosotros desde diferentes municipios, porque toda esta semana hemos hecho un trabajo especial con cada uno de ellos para poder organizar todo este trabajo editorial que les presentamos hoy en Sintonía Norte.
1: Y esperamos que la señal de internet, que ha estado deficiente por el tremendo aguacero que cayó esta madrugada en la zona del altiplano, pues nos permite establecer esa conexión. Vamos a ver cómo estamos de señal en el municipio de Don Matías. John Freddy Sepúlveda, buenas tardes.
9: Buenas tardes, un saludo para todos ustedes. Bueno, la señal mejoró por lo que vemos, ¿no?
1: Sí, sí. Sí, ahí te estamos bien y te escuchamos bien también, Freddy.
9: Perfecto, saludos pues para todos los que nos escuchan y nos ven aquí en Sintonía Norte.
0: También tenemos conexión desde el municipio de Valdivia. Allí se encuentra Jaider Arango de Digital Estéreo. Jaider, muy buena tarde. Bienvenido a los micrófonos de Sintonía Norte. Jaider, ¿nos escuchas?
1: Jaider, te vemos, pero no te escuchamos, Jaider. Bueno, saludamos a esta hora a Beatriz Rodríguez, corresponsal de San José de la Montaña. Buenas tardes, Beatriz.
10: María, Andrés, oyentes, compañeros, buenas tardes. Un placer saludarlos, compartir con todos ustedes la más completa información aquí en Sintonía Norte. Felices, como siempre, de acompañarlos y poder compartir con ustedes.
0: Desde el municipio de Briceño nos acompaña Beto Agudelo. Beto, muy buena tarde, bienvenido.
11: Andrés, María, buenas tardes y bueno, bienvenidos a todos los oyentes y los que nos ven a través de las redes en Sintonía Norte.
1: Bueno, y también conectamos a esta hora con el municipio de Ituango. Allí se encuentra Geraldine Zapata, que es una de las corresponsales que tenemos en ese municipio. Geraldine, hola, ¿cómo estás?
8: María Noemi, buenas tardes para usted, para los oyentes y también los televidentes que nos ven a esta hora. Pues muy bien, acá en Ituango, con un calorcito rico por esos días.
1: Gracias, Geraldine. ¿Será que intentamos de nuevo con Valdivia? Haider Arango.
12: Municipio, Geraldine, hola, ¿cómo estás?
1: Haider.
0: Bueno, yo creo que Haider nos está escuchando por la señal que llega segundos después y por eso no nos da respuesta de inmediato.
1: Exacto. Haider, ¿nos escuchas por favor a través del celular? Uh-huh. Para que podamos tener una mejor sincronización allí. Bueno, algunos de los corresponsales con los cuales vamos a estar conversando hoy, pero tenemos noticias de otros municipios de nuestra subregión, pero de una vez hacemos una breve pausa y retomamos con Sintonía Norte, porque tenemos mucha información para compartirles desde nuestra región.
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1: Son las 12 del día, 10 minutos, y comenzamos con noticias desde el municipio de Briceño, porque los habitantes de esta localidad del norte de Antioquia siguen esperando desde hace muchos años una promesa incumplida: la pavimentación de la vía San Fermín-Briceño.
0: Es que esta sigue siendo una de las solicitudes de las comunidades de este municipio, pues habitantes y transportadores señalan que durante años han escuchado anuncios sobre la intervención de esta carretera, pero aún permanecen varios tramos sin pavimentar.
1: Los conductores aseguran que las condiciones de la vía afectan el transporte de pasajeros, el comercio y el traslado de productos e insumos.
0: Y ante estas inquietudes, pues la administración municipal ha informado que existe un proyecto para intervenir un tramo de 6 kilómetros con una inversión cercana a los 31 mil millones de pesos.
1: Antioquia es un departamento que saca pecho con mucha frecuencia por los niveles de desarrollo de sus comunidades, por el desarrollo económico que tenemos, por las grandes obras de infraestructura. Sin embargo, persiste un lunar que municipios como el caso de Briceño, que no es el único, además en Antioquia, aún tengan sus vías sin pavimentar. Beto Agudelo, ¿qué dicen los habitantes frente a esos nuevos compromisos que se han adquirido frente a este proyecto de pavimentar esta vía?
11: Bueno, María, este es un problema de Briceño, una, como dice la comunidad, una promesa incumplida de todos los gobernantes en cada periodo, pues, sobre todo la gobernación de Antioquia, dice que la van a pavimentar y pues siempre se quedan o nos quedamos esperando que se pavimente esta vía. Bueno, entonces la queja es recurrente siempre y el llamado es al gobierno departamental para que por fin se cumpla esta promesa y se pavimente no solamente esos 6 kilómetros, sino que se pavimente la totalidad de la vía.
13: Hoy nuevamente hablamos de la vía Briceño-San Fermín, una carretera cuya pavimentación ha sido una solicitud recurrente de las comunidades y que, según los habitantes, ha sido anunciada y proyectada en diferentes momentos, pero que hasta ahora solo presenta algunos tramos intervenidos. Daniel García, transportador de un camión de barrotes e insumos en el municipio.
14: Tengo 25 años, desde que tengo uso de razón, he escuchado sobre el tema de la pavimentación y solo ha sido ilusiones y ya, porque solo quedan palabras y nunca se ven hechos. Para mí esto trae mejor calidad de vida, yo como transportador traigo las cosas al municipio de la mejor manera, todo llega a mejor estado. El estado de la vida, en la condición en que está, siempre deteriora más el carro, se nos dañan más, las cosas llegan más estropeadas.
13: Jonathan Palacio también es conductor que transita a diario por esta vía. ¿Cómo afectan las condiciones actuales de la carretera, el transporte, el comercio o las actividades del campo?
15: Nos vemos afectados de modo que se retrasan más las llegadas de los vehículos con las personas, algunas que van para citas médicas, otras personas a hacer sus diligencias personales, porque hay horarios que si el día anterior llueve, la carretera tiende a amanecer más mala de lo que puede estar a diario. Y en cuanto al comercio, también se ven afectadas por la misma razón, porque igual ellos transportan de sus proveedores, son de afuera, y de la misma manera hay ocasiones en que no alcanzas a llegar al tiempo que la están esperando, y en general a todas las personas que transitan por la carretera o transitamos, nos vemos afectados.
13: Recorrimos algunos sectores de la vía Briceño San Fermín para observar directamente las condiciones en las que actualmente se encuentra. En el recorrido encontramos tramos que han sido intervenidos y otros que continúan sin pavimentar. También está la preocupación por el mantenimiento y la conservación de los sectores que ya han sido intervenidos.
15: Considero que las partes que están pavimentadas ya están muy deterioradas, y del mismo modo hay sectores donde puede ser peligroso porque ya tienen tarjaduras, y por esquivar estas tarjaduras o estos huecos podemos o se puede llegar a accidentes. En general está ya muy en muy mal estado los tramos que quedaron pavimentados, porque ya hace mucho tiempo y no se le volvió a hacer mantenimiento.
13: Para Daniel García, en lo que ha escuchado todo el tiempo, son solo propuestas y promesas incumplidas.
14: Siempre han sido propuestas y propuestas, y ilusiones y ilusiones, y solo quedan palabras, solo quedan con los sentimientos y la ilusión de todos nosotros los briceñitas, que es tener nuestra vía pavimentada.
13: A raíz de estas inquietudes hablamos con el alcalde de Briceño, Noé de Jesús Espinosa Vázquez, sobre este tema, y esto nos dijo.
16: Beto, tenemos un compromiso con la gobernación de Antioquia. Desde el primer año de gobierno nos reunimos con el gobernador para tratar el tema de la vía principal, donde se presentó un tramo de 6 kilómetros con 80 metros. Inicialmente este proyecto lo presentó la gobernación de Antioquia en 4 ocasiones ante el DNP, Ministerio de Transporte, y en repetidas ocasiones lo devolvían para el tema de los ajustes prioritarios dentro del mismo proyecto. Nosotros hicimos ya una presentación y nos lo devolvieron para unos ajustes. Ya se volvió a entregar el proyecto y estamos esperando subsanar las indicaciones emitidas por parte del Ministerio de Transporte.
13: ¿Pero este proyecto son 6.8 kilómetros solamente o es un proyecto para la vía completa?
16: No, solamente es un proyecto de 6 kilómetros con 80 metros, que comprende la parte de San Fermín, donde termina el último pavimento, 200 metros hacia abajo, a empatar con el último tramo de pavimento que está ubicado posteriormente cerca a la entrada de la vereda San Epifanio Santa Ana. Entonces sería para empatar esa parte, quedaría un tramo de 200 metros sin intervenir, que eso ya corresponde al otro proyecto que dio inicio en el año 2023. Que este proyecto es de gran envergadura porque tiene un costo cercano a los 31 mil millones de pesos.
13: El compromiso anunciado por el gobernador contempla la pavimentación de algo más de 6 kilómetros, un avance significativo, pero todavía distante de la meta final. Hoy se habla de avances, de compromisos y de nuevos kilómetros de pavimento, pero la mirada de los briceñitas está puesta en una meta mayor, su vía completamente pavimentada. En sintonía con el norte antioqueño, Beto Agudelo, desde la emisora Briceño Estéreo.
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1: Cerquita de Briceño está el municipio de Ituango, que también es noticia porque continúan personas desplazadas de cerca de 4 veredas, así como Remigio, un campesino de una de estas veredas que comparte esta situación de zozobra en este momento con 204 personas más que esperan regresar prontamente a su tierra.
0: Así es, él es un campesino de 36 años que ha tenido que vivir de cerca el desplazamiento en varias ocasiones, es decir, esta no es la primera vez. Hoy nuevamente pues hace parte de esas 204 personas que han tenido que salir de sus veredas en Ituango por la situación de orden público.
1: Bueno, pero a pesar de todo eso, él sigue pensando en su tierra, en su familia y en ese deseo que tiene de regresar, así sea para empezar otra vez. Geraldine Zapata, que es una de las personas que nos hace corresponsalía en Ituango, conversó con él. Un hombre que entre el campo y el liderazgo comunitario no pierde las ganas de salir adelante con su esposa y sus dos hijos.

0: En la vereda La Rica, en el corregimiento El Haro de Ituango, los días comienzan muy temprano. Allí vive un campesino de 36 años que divide su tiempo entre el trabajo de la tierra y su familia.
1: Bueno, mi nombre es Remigio Arley Jaramillo Peor. Pues vengo de la vereda La Rica, soy el presidente de la vereda.
0: Su finca es un lugar de trabajo y también ese espacio donde ha construido su hogar.
1: Nosotros allá tenemos frijol, arroz, maíz, yuca, plátano, que eso es lo que nosotros como campesinos cultivamos, ¿cierto?
0: Es oriundo de la vereda Las Auras, del municipio de Briceño, pero desde que tenía 3 años, su mamá llegó a Ituango. Hace parte de los mayores de 10 hermanos, y para él, levantarse temprano ya hace parte de la rutina.
1: Nosotros en la finca nos levantamos a las 4 de la mañana, junto con la mujer, ya estamos despachados a las 6, y cogemos muchas veces todo el día a bolear rola o a servar la susulera, el maíz, yuca. Muchas veces acabamos que acabamos un tado, nos pasamos a otro.
0: Y aunque dice que el tiempo es poco, siempre busca un espacio para estar con su esposa y sus 2 hijos, de 12 y 14 años. Vive en la finca La Rica, donde surgió el nombre de la vereda.
1: Cuando estaban entrando los primeros, era una agua que había y nada más es agua, entonces pusieron La Rica porque era agua rica. ¿Qué agua más rica? ¿Qué agua más rica? Ese es el relato que tenemos de nuestra comunidad.
0: Aunque nunca se imaginó siendo líder, poco a poco ha aprendido que representar a una comunidad también significa escucharla, acompañarla y buscar soluciones a las necesidades que tienen como vereda.
1: Yo soy una persona que no sé de letra, no sé leer, únicamente me firmo. Pero no sé, yo como que le ha generado una confianza, como que han confiado en mí, porque yo fui coordinador de caminos. La gente se apoya mucho a eso porque, Julano me parece que tiene un liderazgo bueno para nosotros.
0: Don Remigio hace parte de las 338 personas de 4 veredas de Ituango que tuvieron que salir desplazadas de sus territorios. Una situación que lamentablemente todavía se presenta en diferentes regiones de nuestro país y que obliga a muchas familias a dejar sus tierras y sus hogares para proteger sus vidas.
1: Pero nos tocó dejar todo lo que es los animales, familias que no pueden llegar a nuestras comunidades, quedaron confinadas allá.
0: Es un hombre que no se rinde. Entre el trabajo de la finca, las reuniones de la junta y el tiempo con su familia, los días pasan rápido. No siempre hay tiempo para descansar, pero sí hay razones para seguir trabajando.
1: Digamos, el sueño para mí, ya tenía un sueño muy, muy, muy bueno. Digo yo, pues, como que ninguno de cara en el estudio. Eso sí, lo ha luchado y lo seguiré luchando hasta que Dios me tenga con vida, porque yo presento, yo le digo a los muchachos del colegio, hombre, muestre ahora que ustedes pueden. Es facilidad. Tengo 2 hijos. Si 2 hijos llegan a esta edad donde se encuentran sin recursos, que digamos. Pues el estudio vale mucha plata. Y le digo a la comunidad, trabajen, breguen a ver si el muchacho puede salir adelante con el estudio.
0: Conversar con don Remigio es conocer de cerca el amor que siente por su comunidad, sus ganas de salir adelante y sobre todo su deseo de regresar a su territorio, así sea para empezar de cero.
1: Que Dios nos permita, esto no acaba acá. Así empecemos de cero, porque lo que nosotros tengamos allá que nos pierde, no nos lo van a pagar.
0: En sintonía con el norte antioqueño, Geraldine Zapata desde Ituango.

Bueno, son las 12:25 minutos del mediodía. A esta hora hacemos una pausa a esta programación, a esta importante información de Sintonía Norte, porque bueno, hubo un acontecimiento en San Pedro, que es donde se origina la señal, se fue la luz, para que ustedes vean, no es solo acá en Briseño que se presenta en estos momentos. Y ustedes muy bien saben que estos programas son en vivo, así que bueno, ya pronto estará regresando. Listo, ahí está entonces.

0: Listo, a esta hora ya logramos tener nuevamente conexión con Sintonía Norte, así que bueno, vamos por acá nuevamente con esta buena información.
1: Estamos retomando esta emisión de Sintonía Norte en este viernes 28 de agosto. Hemos tenido una interrupción en nuestra señal debido a falta en la energía eléctrica aquí donde está el estudio de Red Norte, pero ya estamos de nuevo estableciendo comunicación con los corresponsales. Y estábamos escuchando la historia de don Remigio, un campesino de la vereda La Rica, que puede ser la historia de muchos de los campesinos de nuestra región. Pero a diferencia de él, a él la violencia lo ha tocado, a su familia también, y por eso, como él, otras 204 personas siguen desplazadas en el municipio de Ituango. Geraldine, volvemos con usted. Cuéntenos, pues ya vimos la historia de don Remigio, pero ahora sí hablemos de las cifras que hay detrás de esta noticia del desplazamiento forzado.
2: Claro que sí, María. Cabe mencionar también, María, que ya llevan 6 días las comunidades desplazadas acá en el municipio de Ituango, son alrededor de 4 veredas. Y hay un dato muy importante, María, y es que son alrededor un total de 339 personas. Entre ellas hay también menores de edad, de 0 a 5 años hay 16, de 6 a 12 años hay 49, de 13 a 17 años hay 35. Hay también adultos mayores, hay 26 adultos mayores. Una cifra total, María, de 339, 158 familias. Como les mencionábamos, son de 4 veredas, entre ellas La Filadelfia, La Rica, que es de donde vive don Remigio, también El Torrente y San Luis, todas ubicadas en diferentes puntos de acá del municipio de Ituango. Entre ellos están el lazo comunal, también en la infraestructura de El Sena y, por supuesto, en el centro cultural también están albergados. Pero, María, hay algo también preocupante y es que hay familias también confinadas. En la vereda La Rica quedaron 3 familias, alrededor de 8 personas. En la vereda San Luis quedaron 6 familias, 9 personas. En la vereda El Torrente hay 3 familias que corresponden a 3 personas, para un total de 21 personas que se encuentran confinadas en estas 3 veredas.
1: Bueno, pues una historia para lamentar y esperamos que no se nos vuelva paisaje. Lo que queremos es también hacer trascender esas cifras que, por supuesto, pues son preocupantes, pero trascender esa noticia a través de historias de vida como la de don Remigio. Geraldine, gracias por conectarse con nosotros esta tarde y nosotros vamos ahora con más noticias desde el municipio de Entre Ríos.
3: En este momento nos vamos con información desde el municipio de Entre Ríos, porque 2 capturas por violencia intrafamiliar y otros hechos, pues hacen parte de la agenda de orden público en la región. En nuestro recorrido por la seguridad del norte de Antioquia, pues hacemos un resumen, normalmente cada una de nuestras emisiones, de los principales resultados de la operatividad registrados en los últimos días.
4: Ese es el resultado de la operatividad de las autoridades durante los últimos días en el norte de Antioquia. En una rápida acción policial en Entre Ríos, la policía capturó en flagrancia a un hombre por el delito de violencia intrafamiliar. Fue dejado a disposición de la autoridad competente. En San Andrés de Cuerquia fue recuperada una motocicleta solicitada por la fiscalía por el delito de hurto. El automotor fue dejado a disposición de la autoridad solicitante. Durante labores de patrullaje, registro y control en Santa Rosa de Osos, fue capturado un hombre por el delito de tráfico, fabricación o porte de estupefacientes. En este mismo municipio fue capturado por orden judicial un hombre requerido por el delito de homicidio en cumplimiento de una orden judicial. En Yarumal, durante labores de patrullaje y registro, fue capturado en flagrancia a un hombre por tráfico, fabricación o porte de estupefacientes. Fueron incautados 44 cigarrillos de marihuana. En Entre Ríos fue capturado por orden judicial un hombre requerido por el delito de violencia intrafamiliar. La captura se materializó durante actividades de registro, control y antecedentes. En este mismo municipio, la policía logró la captura en flagrancia de otra persona por el delito de tráfico, fabricación o porte de estupefacientes.
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1: comentamos este informe que nos presenta Wilder Restrepo sobre orden público y operatividad que presenta la Policía Nacional, también con un tema que tiene que ver con el norte como tema de conversación en entornos digitales. Y hay dos temas, creo yo, entre ayer y hoy, que son recurrentes y es de lo que más está hablando y comentando la gente en redes. Wilder, ¿de qué temas estamos hablando específicamente?
6: María, buenas tardes para los oyentes que a esta hora también están ahí pendientes. En las últimas horas, pues uno de los temas de conversación en redes sociales y que ha generado rechazo y repudio en redes sociales, pues ha sido el asesinato de David Arboleda, comandante del Cuerpo de Bomberos de Voluntarios del municipio de Anorí. Pues hay que destacar o comentar que en las últimas horas el gobernador de Antioquia, Andrés Julián Rendón, pues anunció la recompensa de hasta 100 millones de pesos por información que permite identificar y capturar a los responsables. Las autoridades pues aseguran que tienen indicios sólidos sobre los autores del crimen. Y otro de los temas de conversación.
1: Pero antes de eso, Wilder, precisamente la voz de el capitán, del comandante del Cuerpo de Bomberos Voluntarios de Norí estuvo en este programa hace poco, Andrés.
3: Así es, estuvimos conversando con él en uno de esos trabajos que venían desarrollando en el municipio de Norí, un parqueadero que permitía o permite descongestionar el parque principal de esta localidad, y ellos lo estaban administrando primero para contribuir pues a la movilidad en el municipio, pero también para obtener recursos adicionales en la administración del Cuerpo de Bomberos de esta localidad.
1: Bueno, desde Sintonía Norte también lamentamos profundamente el asesinato de David Arboleda, este líder, esta persona querida y reconocida en la comunidad como persona, pero también por el servicio que prestaba al frente del Cuerpo de Bomberos Voluntarios. Ahora sí, Wilder, hay otro tema del que se está hablando mucho en redes sociales hoy y que tiene que ver con nuestra región.
6: Desde el día de ayer, ya muy en las horas de la tarde, y ya hoy cogió más fuerza este tema de conversación, es la preocupación que sienten habitantes en materia de seguridad en el norte antioqueño, especial en Santa Rosa de Osos, por un hecho ocurrido en la vereda Guanacas de este municipio. Esta es zona rural, donde pues las instalaciones de una finca fueron incineradas. Pues el caso ha generado inquietud pues entre los habitantes, y pues también es un tema de conversación que se viene hablando demasiado y que está siendo viral a esta hora del mediodía. Ya las autoridades están investigando qué fue lo que ocurrió y además quiénes estarían detrás de estos hechos.
1: Bueno, gracias, Wilder, por este reporte sobre temas que motivan la conversación en redes sociales y que tienen que ver con nuestra región hoy, desafortunadamente, por noticias no muy positivas.
3: Ya son las 2:39 de la tarde y pasamos de estos temas de conversación a seguir hablando sobre noticias en el altiplano norte, porque en San José de la Montaña se realizará por primera vez la Feria Ganadera, un evento que busca no solo impulsar este sector, sino también dinamizar la economía local con el desarrollo de un sinnúmero de actividades. Desde allí se encuentra Beatriz Rodríguez, que estuvo haciendo un reporte completo sobre esta información. Beatriz, cuéntenos un poco sobre lo que se va a estar llevando a cabo este próximo domingo.
7: Por supuesto, Andrés, María, televidentes, oyentes y compañeros, les cuento que este domingo 30 de agosto, precisamente el Parque Principal de San José de la Montaña se convertirá en ese lugar de encuentro con la primera feria ganadera, como ya ustedes lo mencionaban. Pues allí se podrá disfrutar precisamente de diferentes actividades como música en vivo, la popular raspa, la feria de sabores y artesanos, y también lo que no puede faltar, que es la zona gastronómica. En la siguiente nota les contamos más acerca de este gran evento que, ya saben, se realizará este próximo domingo 30 de agosto.
8: Las ferias ganaderas son eventos que promueven la identidad y los espacios culturales, también fortalecen el sector económico de las regiones y sus comunidades. En San José de la Montaña se realizará este domingo 30 de agosto por primera vez la Feria Ganadera, una actividad que busca apoyar a los ganaderos, campesinos, comerciantes y emprendedores del territorio. Pamela Aguirre, habitante del municipio e integrante del grupo organizador del evento, nos explica más.
9: Esta feria la promueve un grupo de personas comprometidas con el desarrollo del municipio, el sector ganadero y nuestra comunidad, con el apoyo de ganaderos, comerciantes, emprendedores y diferentes personas que han creído en este proyecto. Lo que buscamos con la implementación de esta feria es fortalecer la economía del municipio, apoyar nuestros ganaderos, nuestros campesinos y comerciantes, generar también oportunidades de negocio y al mismo tiempo recuperar y fortalecer nuestras tradiciones del campo. Queremos que esta feria sea convertida en un espacio para encontrarnos, compartir y hacer crecer nuestra región.
8: Con esta actividad se busca además visibilizar los distintos emprendimientos que hay en el municipio, las muestras gastronómicas y promover el turismo en la localidad. Andrea Cuadros, auxiliar de procesos turísticos y culturales de San José de la Montaña, nos cuenta en qué consiste la participación de los emprendedores en esta feria.
10: En esta oportunidad, pues quería contarles un poquito sobre nuestra participación en la Feria Ganadera el próximo 30 de agosto. Esta es una actividad que se convierte en una gran vitrina para nuestros emprendedores y al mismo tiempo en una oportunidad para nosotros como josefinos promocionar nuestro municipio como un destino turístico. En San José de la Montaña contamos con diferentes emprendimientos relacionados principalmente con la gastronomía, productos lácteos, la trucha, artesanías, también pequeños negocios familiares que se han ido transformando como productos acá en el territorio y que se van expandiendo.
8: En este municipio se puede disfrutar de otros productos y preparaciones como la trucha arcoíris, los besitos josefinos y por supuesto los productos agrícolas con los que se busca transformar y dinamizar la economía de San José de la Montaña y sus alrededores.
10: La idea ahorita con la feria no es pues que cuando la feria termine quede como para la historia, sino que muchas personas vengan, conozcan San José, que puedan volver al municipio, que busquen, que sea recomendado y que así como que crezcan nuestros productos, que entre todos fortalezcamos el turismo en el municipio.
8: El principal renglón económico de San José de la Montaña es la ganadería y la agricultura. Su clima es frío, pero pese a ello es un municipio acogedor y con gente emprendedora. En los últimos años no se han tenido mayores novedades en su economía, así lo da a conocer Dairo Vázquez, director de la UMATA del municipio.
11: La ganadería en el municipio de San José de la Montaña actualmente se encuentra estable. Entre las razas más predominantes que se encuentran en el municipio es el Holstein, Angus y Girulando. El municipio cuenta con alrededor de 350 productores que se dedican a esta actividad. El sector lechero se ha mantenido relativamente estable durante los últimos años.
9: Lo que esperan los ganaderos y comerciantes del municipio es que sea una gran oportunidad para hacer negocios, dar a conocer sus productos y animales, generar nuevos contactos y fortalecer emprendimientos. Y también queremos que esta feria impulse el comercio local y que todos podamos beneficiarnos de ella. Los invitamos con mucho cariño a vivir la primer feria ganadera San José de la Montaña este 30 de agosto. Queremos que nos acompañen las familias, los ganaderos, comerciantes, campesinos y visitantes de otros municipios. San José de la Montaña los espera con los brazos abiertos. Ven, participa, disfruta y hagamos juntos historia en nuestra primer feria ganadera.
8: En sintonía con el norte antioqueño, Beatriz Rodríguez desde San José de la Montaña.
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1: Continuamos con información que tiene que ver con los gremios económicos de nuestra región y este mensaje es para los caficultores del norte de Antioquia. Información importante sobre las fechas de las elecciones de sus representantes gremiales. De acuerdo con la zona electoral a la que pertenecen los municipios del norte de Antioquia, la jornada de votación se realizará el domingo 6 de septiembre. Por eso invitamos a los caficultores, si tienen alguna duda, dirigirse a su comité de cafeteros. 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
3: Ya son las 2:47 de la tarde. Continuamos ahora con información desde el municipio de Valdivia, porque productores de cacao en esta localidad eligieron a sus nuevos representantes. Nos conectamos de nuevo con Haider Arango desde esta localidad del norte de Antioquia. Haider, cuéntenos un poco cómo fue esta elección y qué renglón económico pues representa el sector del cacao allí en el municipio de Valdivia.
19: Pues buenas tardes, André. Buenas tardes para María Noemi. Yo creo que ahora sí me escuchan desde allá. Pues
3: sí.
19: Por acá. Dificultades con el micrófono, pero ya estamos nuevamente. Bueno, Noemi, les cuento, y Andrés, que a todos nuestros oyentes que nos escuchan a través de los diferentes medios de comunicación de Red Norte, la Federación Nacional de Café, de Cacauteros, FEDECACAO, realizó éxito las elecciones cacauteras 2026, en las que los cacaocultores...
1: Bueno, ahí...
19: Para elegir... ¿Ahí me escuchan?
1: Sí. Sí, sí, sí, sí. Te perdimos por un momento, pero ya estamos de nuevo escuchándote.
19: Eligieron 613 líderes que representarán al gremio en los 50 comités municipales, intermunicipales, departamentales e interdepartamentales y también los delegados del 35º Congreso Cacautero. Aquí les contamos un poco de estas elecciones y la importancia que tiene este producto, el cacao, para el municipio de Valdivia.
20: En las montañas de Valdivia, el cacao no solo representa el sustento diario, es la herramienta con la que cientos de familias transformaron su economía. El crecimiento de ese sector también se fortalece con democracia participativa. La reciente jornada de elecciones cacaoteras marcó un hito para los productores locales, quienes acudieron a las urnas para elegir a los voceros que liderarán la gestión del gremio en este nuevo periodo.
21: El cultivo del cacao se encuentra dentro de la economía agropecuaria del municipio de Valdivia en un segundo renglón. De un espacio sumamente importante, se tienen más de 800 hectáreas establecidas en cacao y la principal línea es la actividad ganadera, pero la actividad productiva del cacao está en el segundo renglón, pero también genera una muy buena cantidad de empleos y son muchos los hogares y familias que subsisten de cuenta de este cultivo.
20: Él es Santiago Arbeláez, secretario de Agricultura de Valdivia, quien nos cuenta la importancia del cacao y por qué es importante que los productores de este participen en estas elecciones.
21: Estas elecciones son sumamente importantes porque de cuenta de los cacaoteros se recoge el fondo cacaotero, ¿cierto? Que es similar al fondo de los cafeteros. Todos los cacaoteros, por la venta y la comercialización de su cacao, pues van aportando unos recursos a una bolsa que compone este fondo y del cual se derivan muchos proyectos e inversiones.
20: Con el respaldo de las familias cacaoteras, la junta directiva elegida asume la responsabilidad de encauzar las metas de comercialización, acompañamiento social y asistencia técnica.
22: Hola, cordial saludo. Mi nombre es Gladys Yamile Vázquez Torres, productora de cacao, fiel de compra y vicepresidenta de la junta directiva de Asocabal. Hago parte del Comité Intermunicipal del Norte y Bajo Cauca Antioqueño en FEDECACAO. Mi responsabilidad y compromiso con cada uno de los productores es llevar las necesidades y propuestas a los escenarios donde se toman decisiones con el fin de que escuchen la voz y las necesidades de cada uno de ellos para que los productores sean más tenidos en cuenta y se pueda fortalecer el sector cacao en nuestras comunidades.
20: Hablamos con Alejandro Restrepo, enlace municipal con la Federación Nacional de Cacaocultores, quien nos cuenta qué actores se eligen y cuántos puntos de votación se habilitaron.
0: En el municipio de Valdivia habilitamos 3 puntos de votación, 2 mesas fijas, una está ubicada en la oficina principal acá en la cabecera municipal de Valdivia, la otra mesa estaba ubicada en el centro de acopio de Azocabal, allá abajo en la compra de La Paulina, y hubo una mesa móvil, la cual hizo un recorrido por las diferentes veredas.
20: Juan Espinosa, presidente de Azocabal y cacaocultor, suplente del Comité Intermunicipal de Cacaoteros Bajo Cauca, nos cuenta qué representa hoy el cultivo de cacao para el sustento y la tranquilidad de las familias de la asociación.
2: El cacao para el Bajo Cauca es la alternativa de vivir en paz. Para las organizaciones hermanas cacaoteras del Bajo Cauca y Norte es unión, demostrar que asociatividad sí da frutos. Para la región es desarrollo legal que reemplaza lo ilícito. Y para las familias de Azocabal es la tranquilidad de tener un ingreso seguro en nuestra propia tierra. Como decimos en nuestro lema, que con el cacao sí es posible, paz, tranquilidad y unión.
20: Cuando hablamos de cacao, es imposible no mencionar a un referente local. Elmer Zapata, gerente de Azocabal y gerente de Chocolates Colombia, con su liderazgo, compromiso y visión, ha logrado visibilizar el potencial cacaotero de nuestra región y llevar en alto el nombre de Valdivia.
18: El cacao de Valdivia lo pusieron en el mapa las familias cacaoteras de nuestras veredas, que iniciaron hace poco más de 16 años a cambiar la economía ilícita de la producción de hoja de coca por cacao. Y es gracias a ellos pues que hemos tenido todos estos resultados en materia de asociatividad. Hoy hay empleo aquí mismo, en el centro de acopio, en nuestros viveros, en la planta de transformación, muchachos que ya no tienen que irse del municipio para conseguir trabajo. He tenido la oportunidad de llevar la voz de nuestros productores a más de 12 países, tanto de Europa, Norteamérica, recientemente estuvimos en Asia y hoy presido la red de cacao de comercio justo de América Latina y el Caribe, siendo el presidente que reúne un poco más de 92 organizaciones en 9 países de la región.
20: El ejercicio democrático del gremio cacaotero en Valdivia demuestra que la organización comunitaria es la base del desarrollo rural. En sintonía con el norte antioqueño, Haider Arango, desde Digital Estéreo, en Valdivia, Antioquia.
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1: Muchas gracias a Haider por este informe sobre la elección de esta agremiación de cacaoteros en el municipio de Valdivia. Y ahora nos vamos con noticias de las fiestas, o mejor, de la Feria de la Confección en Don Matías, porque cerca de 100 personas nos cortaron, participaron en el casting para definir los modelos del Fashion Show, que es el desfile de moda central de la Feria de la Confección. John Freddy Sepúlveda, cuéntenos cómo estuvo eso, cómo fue la participación, ya están definidos los modelos y si ya tienen fecha para la Feria de la Confección, me imagino que sí, cuéntenos.
23: Bueno, saludo para todos de nuevo, hola, buenas tardes, sí, un evento muy concurrido, muchísima juventud, mucha gente interesada, hombres y mujeres, unas edades entre los 15 y 28 años aproximadamente, más de 100 asistentes en un lugar que es la escuela que yo pertenezco aquí en el municipio de Matías, había un jurado listo y preparado para hacer la selección, fueron seleccionadas 10 personas para el Fashion Show, evento principal en la Feria de la Comisión de Cultura, que tiene que ver con la pasarela, donde precisamente se presentan las marcas propias del municipio de Matías y se pretende que sea con modelos del municipio de Matías. Estas personas van a recibir una ardua capacitación de aquí a la fecha, que es más o menos el 9 de octubre, que sería el evento en todo el tema de modelaje, de expresión corporal. Mejor dicho, es toda una capacitación, un trabajo muy comprometedor y ellos esperan también continuar por el camino del modelaje. Pero a continuación, los invito a escuchar y a ver la nota que les he preparado.
24: En octubre se realizará en el municipio de Don Matías la Feria de la Confección y la Cultura. Uno de los eventos más importantes es el Fashion Show, una pasarela que pretende hacer visible las marcas propias y el talento de los modelos domatieños. La semana anterior se realizó la convocatoria para los modelos que participarán en el Fashion Show de este año. Hablamos con Alejandro Mesa, productor general de dicho evento.
4: Se convocó a través de las redes sociales, a través del voz a voz, fuimos a los colegios, obviamente también a través de la emisora y el canal de Don Matías, y trajimos un grupo de 7 jurados, 5 dueños de marca, una estilista profesional y una dueña de una agencia de Medellín, como jurado seleccionando el grupo de modelos que nos acompaña este año. Los criterios del jurado no los conozco, ellos como dueños de marca tenían toda la autonomía para tomar la decisión de qué modelos iban a tener este año en sus colecciones. Por supuesto habrán unas características específicas que le gustaron a cada uno y a cada una como jurados, pero la verdad yo no tengo idea, a mí simplemente me pasan el paquete de modelos que ellos seleccionaron, yo los convoco y los entreno y hago que salgan super profesionales a la pasarela.
24: A la convocatoria asistieron más de 100 personas, quienes debieron llenar un formulario y presentarse al casting que se realizó el pasado sábado. Orlando Jiménez fue uno de los que se hizo presente.
6: Mi iniciativa para presentarme a la convocatoria fue, primero que todo, en Don Matías se ve mucho la confección y me gustaría poder lucir estas marcas, las cuales son muy vistosas hacia el mundo entero. Quería poder portarlas.
24: ¿Crees que esta es la oportunidad también de pronto para estar en otras pasarelas?
6: Puede ser, esta pasarela abre muchas puertas, las cuales no conocemos por el momento, pero sé que en algún momento nos servirá para algo y puede ayudarnos a mejorar cada día más.
24: De las 100 personas que se presentaron, fueron seleccionadas 10. Emily Bedoya fue una de ellas.
7: No, pues para mí, más que nada, fue algo demasiado espectacular porque resaltar de tantas personas es algo muy emocionante, es algo que a usted lo pone muy feliz porque es un logro que usted gana.
24: Para esta joven de 15 años, el modelaje podría convertirse en su proyecto de vida.
7: Expresarme, ganar confianza de mí misma y saber de lo que realmente yo puedo mostrar a los demás. Esto también porque es algo nuevo y es algo que es una experiencia que va a durar para toda la vida. Imaginarme una vida a lo largo, así siendo modelo, o sea, una persona famosa, estar en la pasarela y lucirme ante los demás.
24: Del proceso que sigue con los jóvenes seleccionados, nos habló Alejandro Mesa.
4: No, lo más maravilloso y lo más duro para ellos como modelos, porque muchos no tienen experiencia, muchos no han hecho sus primeros pinitos en esta industria, entonces lo que viene es un entrenamiento increíble. Los entrenamos en expresión corporal, los entrenamos en pasarela, por supuesto, pero también hay un entrenamiento muy profundo, mental y espiritual, para que ellos puedan, digámoslo de alguna manera, enfrentar cualquiera de los retos que se les presente.
24: Los jóvenes que fueron seleccionados al Fashion Show tienen edades que oscilan entre los 15 y 28 años. Para ellos, este logro les genera grandes

0: experiencia nueva para mí, que yo sé que me va a motivar mucho en mi ámbito laboral, como en mi imagen personal.
1: Los seleccionados tendrán entrenamientos y un incentivo económico.
2: Mira, yo creo que el incentivo más grande, que tal vez puede ser el más valorado, es el entrenamiento que se les da, porque ellos de verdad salen literalmente como modelos profesionales de esa pasarela. Como les decía yo en alguna reunión, hemos logrado que de aquí salga talento incluso para Estados Unidos, para Milán, para México. Acuérdate que nosotros, de nuestro Matías Fashion Show, salió una modelo que terminó representando a Colombia en un certamen internacional en la India. Entonces yo creo que el entrenamiento es muy importante, pero aparte de eso, pues les damos todo el tema de gimnasio gratis durante el proceso de entrenamiento, y el incentivo económico es de 500,000 pesos para cada modelo que termine el proceso.
1: En sintonía con el norte antioqueño, John Freddy Sepúlveda Betancourt, desde la voz de Don Matías.
3: John Freddy, muchas gracias por este informe sobre los modelos elegidos que estarán desfilando en esta pasarela del desfile de modas de la Feria de la Confección en Don Matías. Vamos a comentar otro mensaje que tenemos para los caficultores de la región, ya ahora que es momento de ir concluyendo nuestra emisión.
4: Así es, antes de terminar, reiterar una invitación a los caficultores del norte de Antioquia, información muy importante que tiene que ver sobre las fechas de las elecciones de sus representantes gremiales. Recordemos que de acuerdo con la zona electoral a la que pertenecen los municipios del norte de Antioquia, la jornada de votación se realizará el domingo 6 de septiembre. Por eso invitamos desde aquí a los caficultores. Si tiene alguna duda, también puede dirigirse a su comité de cafeteros. A continuación le presentamos la información con relación a este tema en nuestra región.
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3: Información, finalizamos esta emisión de Sintonía Norte. Volvemos el próximo viernes con otro resumen de historias, de noticias de el norte cercano. Una feliz tarde.
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1:11 de la tarde. Muy buenas tardes a toda mi gente bella, toda mi gente linda que a esta hora está sintonizado con nosotros con la 105.4 FM. Ahí a través del dial, a través de también de www.briseñoestereo.com. Así es, bailando, bailando, quiero que estemos todos a esta hora porque damos apertura a esto que es A Todo Ritmo. Empezamos a esta hora con una mezcla de pop latino y reggaetón. Una mezcla muy alegre, una mezcla de esas que combina el toque de la guitarra española. Venga, que combina esa guitarra característica del flamenco. Junto al ritmo contagioso de la música urbana de Cuba. Y mezclan a, y esto es debido a que son los artistas Enrique Iglesias junto a December Bueno y Gente de Zona. Gente de Zona, que son dos artistas de Cuba.

0: Bueno, tenemos a esta hora por acá tenemos un reporte de sintonía, pero antes les quiero preguntar, a ver si estuvieron atentos ahí a Sintonía Norte, ¿qué les pareció la nota acerca de nuestra vía principal? Me gustaría que me lo digan ahí también a través del 310-500-5344, junto a cuál es esa canción que desean escuchar a esta hora. Ese reporte de sintonía desde donde nos escucha también. Bailando, ay Dios mío, vamos pues con esos reportes de sintonía, vamos a escuchar qué nos dice por acá Sandra. Sandra, ¿cómo estás?
1: Addison, buenas tardes, ¿cómo
0: Muy
1: estás?
0: bien, ¿y
1: Me va a
0: tú?
1: hacer un favor y me pone una cancioncita de parranda, hecho en Medellín, porque ya casi estamos a diciembre. Muchas gracias, feliz tarde.
0: Hombre, y sabes que te la voy a colocar también porque últimamente en los colegios en estos momentos se ha estado celebrando, festejando la antioqueñidad. Y también se nos acercan las ferias de las flores. Entonces, bueno, hecho en Medellín va a sonar a esta hora. ¿Listo, Sandra? Claro que sí, con todo el gusto del mundo.

Bueno, mi gente, bien animados a esta hora. Bienvenidos sean a esto que es A Todo Ritmo, un espacio donde vamos a gozar, vamos a dar ahí un paseo por todos los géneros musicales. Acá no nos vamos a encasillar que solo uno o dos géneros. No. A esta hora te traemos todos los géneros musicales y te los mostramos, los escuchamos acá en la 105.4. Así que arriba, arriba esos ánimos, arriba esa actitud, arriba esa energía. Bailando, bailando, cantando y disfrutando, se nos va el dolor, se nos van las penas y escuchando la buena música de la 105.4 FM. A esta hora suena Bailando del señor Enrique Iglesias de Sember. Bueno, y gente de zona en la 105.4 FM, Briseño Estéreo, la radio que te complace.

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A esta hora nos vamos para el perreo clásico. Suena Viper de Michael y Manuel. Oiga, un tema lanzado por allá a finales de los 90 y yo sé que más de uno por ahí seguramente en TikTok, por ahí andando, avanzando, viendo sus videos, se lo ha llegado a topar por ahí con ese coro. Vamos a ver si lo tenemos por acá. Oiga, una canción de finales de los 90 y hoy 2026, pleno 2026 se pegó. Nena, no me agites, me jodes el... Se pegó nuevamente esta canción, Dios mío, estás pero a full. Oiga, este es un reggaetón underground, un tema de esos clásicos, tiene un sonido retro de ese, esto sí es vieja escuela, old school de Puerto Rico. Temas, este tema, como les digo, está súper viral en TikTok, porque los jóvenes la volvieron tendencia. Incluso muchos jóvenes, ¿verdad? Más de un joven que en la actualidad está escuchando ese tema, piensa seguramente que es un tema más o menos actual, porque la mayoría de los que en estos momentos volvieron viral esa canción en ese tiempo no habían ni nacido. Ahí está, ese es el coro.

Es lo que más viral está, por Dios, una canción que ya supera los 15 millones de reproducciones en su versión oficial. Registra últimamente un aumento gigante de escuchas recientemente gracias a las redes sociales. Es que actualmente para usted pegar una canción, primordialmente, pégala en TikTok.

0: Una canción que hace referencia. Bueno, tenemos por acá un reporte de sintonía. Bueno, vamos a ver quién nos habla. Me dice: buenas tardes, Davison. Soy Hilda. Hilda, ¿cómo estás? ¿Cómo va todo? Por favor, me colocas la canción de Maite Perroni y vas a querer volver. Muchas gracias. Hilda, listo, claro que sí, con todo el gusto del mundo. Bueno, como les decía, esta canción, bueno, mi gente, bien animados ahí, bien animados. Como les decía, esta canción, una canción que, ¿cómo decirlo? Hace referencia al vípero, también conocido como Payer. A ver, para los que quizás no les tocó eso, el beeper era un aparato pequeño que enviaba mensajes y se usaba por allá en los 90s, antes de que existieran los celulares con WhatsApp o redes sociales. Imagínense ustedes eso, por Dios. Levanten la mano, digan presente a esa hora y a través del 310-553-44. ¿A quiénes les tocó el beeper? Suena a esta hora de Michael y Manuel y Nico Canadá, el Viper en la 105.4 FM, Briseño Estéreo, la radio que te complace.
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2: Una y 52 minutos de la tarde a esta hora en Briseño Estéreo. Continuamos con lo mejor de A Todo Ritmo. A esta hora llega un junte de dos artistas que durante muchos, muchos años todos sus fans esperaron, esos fans de la música bachata, esperaron que se diera ese momento y ese año al fin se dio. Los dos más grandes de la música bachata, estoy hablando del señor Romeo Santos y Prince Royce. Todo mundo decía, ¿cuándo será que estos dos sacan una canción? ¿Cuándo será, por Dios? Y ellos no solo sacaron una canción, no. Sacaron todo un álbum completo. Y acá en Briseño Estéreo, a esta hora, te traemos una de esas canciones que más gustó.

0: Bueno, mi gente bella, bien animados, pues ahí a través del 310-553-44. Por acá me levantaba la mano Sandra cuando hablamos acerca del Viper. Sandra, te tocó el Viper.
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0: propia. Unas 54 minutos, así suena Loquita por mí de Romeo Santos y Prince Roy en la 105.4 FM. Briseño Estéreo, la radio que te complace.

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0: ilusiones y ya, porque solo quedan palabras y nunca se ven hechos. Para mí esto trae mejor calidad de vida. Yo como transportador traigo las cosas al municipio de la mejor manera, todo llega a mejor estado. El estado de la vida, la condición en que está, siempre deteriora más el carro, se nos dañan más, las cosas llegan más estropeadas.
1: Jonathan Palacio también es conductor que transita a diario por esta vía. ¿Cómo afectan las condiciones actuales de la carretera, el transporte, el comercio o las actividades del campo?
2: Nos vemos afectados de modo que se retrasan más las llegadas de los vehículos con las personas, algunas que van para citas médicas, otras personas a hacer sus diligencias personales, porque hay horarios que si el día anterior llueve, la carretera tiende a amanecer más mala de lo que puede estar a diario. Y en cuanto al comercio, también se ven afectadas por la misma razón, porque igual ellos transportan de sus proveedores, son de afuera, y de la misma manera hay ocasiones en que no alcanzas a llegar al tiempo que la están esperando. Y en general a todas las personas que transitan por la carretera o transitamos, nos vemos afectados.
1: Recorrimos algunos sectores de la vía Briceño-San Fermín para observar directamente las condiciones en las que actualmente se encuentra. En el recorrido encontramos tramos que han sido intervenidos y otros que continúan sin pavimentar. También está la preocupación por el mantenimiento y la conservación de los sectores que ya han sido intervenidos.
2: Considero que las partes que están pavimentadas ya están muy deterioradas, y del mismo modo hay sectores donde puede ser peligroso porque ya tienen tarjaduras, y por esquivar estas tarjaduras o estos huecos podemos o se puede llegar a accidentes. En general está ya en muy mal estado los tramos que quedaron pavimentados, porque ya hace mucho tiempo y no se les volvió a hacer mantenimiento.
1: Para Daniel García, en lo que ha escuchado todo el tiempo, son solo propuestas y promesas incumplidas.
0: Siempre han sido propuestas y propuestas, y ilusiones, y solo quedan palabras, solo quedan con los sentimientos y la ilusión de todos nosotros los briceñitas, que es tener nuestra vida pavimentada.
1: A raíz de estas inquietudes hablamos con el alcalde de Briceño, Noé de Jesús Espinosa Vázquez, sobre este tema, y esto nos dijo.
3: Beto, tenemos un compromiso con la gobernación de Antioquia. Desde el primer año de gobierno nos reunimos con el gobernador para tratar el tema de la vía principal, donde se presentó un tramo de 6 kilómetros con 80 metros. Inicialmente este proyecto lo presentó la gobernación de Antioquia en 4 ocasiones ante el DNP, Ministerio de Transporte, y en repetidas ocasiones lo devolvían para el tema de los ajustes prioritarios dentro del mismo proyecto. Nosotros hicimos ya una presentación y nos lo devolvieron para unos ajustes. Ya se volvió a entregar el proyecto y estamos esperando subsanar las indicaciones emitidas por parte del Ministerio de Transporte.
1: ¿Pero este proyecto son 6.8 kilómetros solamente o es un proyecto para la vía completa?
3: No, solamente es un proyecto de 6 kilómetros con 80 metros, que comprende la parte de San Fermín, donde termina el último pavimento, 200 metros hacia abajo, a empatar con el último tramo de pavimento que está ubicado posteriormente cerca a la entrada de la vereda San Epifanio Santa Ana. Entonces sería para empatar esa parte, quedaría un tramo de 200 metros sin intervenir, que eso ya corresponde al otro proyecto que dio inicio en el año 2023. Que este proyecto es de gran envergadura porque tiene un costo cercano a los 31 mil millones de pesos.
1: El compromiso anunciado por el gobernador contempla la pavimentación de algo más de 6 kilómetros, un avance significativo, pero todavía distante de la meta final. Hoy se habla de avances, de compromisos y de nuevos kilómetros de pavimento, pero la mirada de los briceñitas está puesta en una meta mayor, su vía completamente pavimentada. En sintonía con el norte antioqueño, Beto Agudelo, desde la emisora Briceño Estéreo.

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2 de la tarde a esta hora continuamos con lo mejor de A Todo Ritmo en Briseño Estéreo. A esta hora nos vamos hasta el año 2022, uno de los mejores años. Y vamos ahí ya retomando, ¿cómo decirlo? Íbamos volviendo a la normalidad después de lo de la pandemia. Cuando salió esa cumbia norteña, una cumbia, sí, hace parte de ese regional mexicano. Una canción que es una fusión muy alegre, impulsada por el acordeón. Obviamente con ese toque de fiesta de nuestros queridísimos hermanos mexicanos. Una canción que en realidad es un cover, para los que quizás no saben, esa canción en realidad es un cover que el grupo Frontera le sacó a la canción, porque la canción original es, obviamente, pues esta misma, No Se Va, pero interpretada, escrita e interpretada por el gran grupo colombiano Morat, por esta banda, una banda también muy exitosa del pop. Les cuento que el grupo Frontera, antes de todo este éxito que tienen, tenían trabajos simples. Por ejemplo, uno de ellos era mecánico, otro era fotógrafo y demás. Y grabaron esta canción como un proyecto ahí entre amigos, sin buscar fama. Como, hey, vení, vamos a grabar una canción ahí. A ver, ellos tocaban, ¿cierto? Pero fue un fenómeno en TikTok que todos renunciaron al empleo para dedicarse 100% a la música. ¿Eh? Imagínense en ustedes eso. A esta hora en Briseño Estéreo viajamos hasta el 2022 y disfrutamos de una canción con más de 840 millones de reproducciones en Spotify. Hablo de No Se Va, de Grupo Frontera, en la 105.4 FM, la radio que te complace.

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0: Bueno, y a esa hora nos vamos nuevamente hasta México. Nuevamente con el regional mexicano, pero más específicamente con los corridos tumbados.
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0: Un género que combina los instrumentos tradicionales del corrido norteño, como lo son los metales, las guitarras, las charquetas, con esos ritmos más urbanos de la actualidad.
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0: A esta hora, digamos que esto es un junte de primos y de sangre, sí, digámoslo así, porque lo cantan los artistas Tito WP, que en realidad se llama Roberto Laija, y es primo de Peso Pluma, que se llama Hassan Cabande. Oiga, por Dios, esos nombres. Apuesto a que muchos de ustedes no habían escuchado los nombres reales. Una canción que, aunque suena como alegre y con ritmo de fiesta, en realidad la letra trata de una decepción amorosa Dios mío, me enredé. Y del dolor de extrañar a alguien que todavía se ama. Ay, Dios mío, pero ¿por qué me haces tanto daño, mi amor?

2:38 minutos de la tarde, así suenan los dos primos, Peso Pluma y Tito Doble P en la 105.4 FM. 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

0: Son las 2:42 minutos de la tarde a esta hora en Briseño Estéreo. Suena lo mejor de esto que es A Todo Ritmo, este espacio donde suena de todo un poco. Vamos a sonarnos por acá una bien buena del pop latino.
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0: Bueno, mi gente, y aprovecho yo también para despedirme. Ya han contado 2 minutos, llega mi compañera Estrellita para acompañarlos, para alegrarlos el resto de la tarde. También les cuento que nos volvemos a escuchar, si Dios quiere, el domingo bien temprano en Despertando con el Campo. El día de mañana los va a estar acompañando mi compañera todo el día. A todos ustedes, muchas gracias por acompañarme a lo largo de esta mañana. A todos mis queridísimos oyentes, gracias por estar también en compañía de la 105.4 FM. A todos les deseo una muy feliz tarde, que estén muy pero muy bien. Recuerden que les habló Davison Muñoz, su locutor amigo. Chao, chao, una muy feliz tarde, que estén muy pero muy muy bien.

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0: Nuestros oyentes, ¿cómo están? ¿Cómo atardecen? ¿Qué más de bueno? Por aquí su estrellita saludándolos a esa hora de la tarde. Son ya las 2:52 minutos. Juliana Chavarría con ustedes, dándoles el saludo de la tarde. ¿Cómo están? Casi no llego, ¿cierto? Bueno, eso sin contar que nuestro locutor ya no va a ser el día de mañana. Así que bueno, yo me tardé un poquito para ganar alguito ahí. No es mentira. Tenemos por acá entonces a esa hora ya lastimosamente la despedida, sí señoras y señores, ¿cómo así? Pero si usted acabó de llegar, Julie, no, pero no me despido yo, despedimos la programación variada que se está escuchando desde la 1:00 p.m. y se pasaron dos horas de la buena música variada. A esa hora de la tarde ya vamos a sonar la última canción variadita, la cual es un merengue de Sin Fronteras, el grupo Sin Fronteras. Este se llama Las Cuarentonas. Ay, ay, ay. Y que me alcen la mano las cuarentonas. Yo no digo nada, yo no digo quién fue. yo no las delato. Yo no les digo quién me alzó la mano, pero nomás para identificarlas. Oiga, por acá entonces vamos a dejarles escuchando este último merengazo para que todos y todas disfrutemos de la última canción variadita en esta tarde y despidamos esta programación de A Todo Ritmo aquí en la radio que te complace. No se desconecten, que ya venimos con más buena música. Ya saben que llega el Cantinazo, esa programación que en tanto nos encanta, popular y vallenato, en contados minutos aquí en la 105.4 FM, la radio que te complace.
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0: Ya son las 3:09 de la tarde, la radio que te complace. Buenas, buenas, muy buenas tardes para todos. ¿Cómo están? ¿Cómo atardecieron? Seguimos con la buena programación de la radio que te complace, Briseño Estéreo. Por acá vamos a darle el inicio a esa programación popular y vallenata en el cantinazo de Briseño Estéreo.
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0: Suena Antonio Rojas y por aquí ya le damos la bienvenida a los mensajes. Bueno, prográmense al 310-553-44 para ese fin de semana. Ya nos vamos iniciando con el fin de semana en Briseño Estéreo, claro que sí. Tengo por acá un mensajito. Eugenia me dice, hola, buenas tardes, con Eugenia Penagos para dos temas. El vallenato Te Amaré, de Los Diablitos, y el popular Bebamos Derecho. Muchas gracias. Listo, señorita, con todo gusto. Así vamos, así vamos. Por acá tenemos el mensaje de voz y el amigo José Darío. Buenas, buenas.
2: Buenas tardes, amiga mía Estrellita.
0: Hola. Claro.
2: Aquellas caricias se han velado que son David.
0: Se casó.
2: Estoy enamorado de una mujer. 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Yo escucho brisa de esta
0: buena pasera. Listo, José, con todo gusto. José se casó con aquellas caricias. Se casó con ese tema. No lo suelta desde que salió. Listo, José, no hay problema. Ahí ya. Bueno, la canción que tú me pides de Diomedes Díaz. Estoy enamorado de una mujer. De una mujer que ta ta tan tan. Vamos a ver. Es que yo la había buscado, pero no me acuerdo cómo se llama. Se dice Ayúdame a quererte, así se llama porque tú decías, ah, pero debes ayudarme a quererte, Ayúdame a quererte, así se llama la canción, José, o yo, Ayúdame a quererte, no estaba tan lejos de lo que cantaste, está ahí mismito, pero bueno, es que quería acordarme cómo se llamaba porque la vez pasada te la programé, pero no te dije cómo se llamaba, usted me dijo así, me la cantó, me dijo estoy enamorado, ta ta ta, yo la busqué y se llama Ayúdame a quererte y no te había dicho cómo se llama la canción, ¿qué me dices?
2: Ah, bueno, parcerita, ya le entendí ya. Ayúdame a quererte, dale, parcerita.
0: Así se llama. No estabas muy lejos, José, no estabas muy lejos con la canción. Bueno, vamos a darle paso a la música popular de una vez para que ya se vienen llegando los mensajitos. Entonces, vamos a darle play a la canción. A ver, ¿cuál era? Se me perdió. Ay, ay, ay. Se me perdió. Bebamos Derecho, es la canción de Doña Eugenia. Para que suene de una vez, porque, bueno, ahí ya empezaron a llegar sus complacencias. Ya veo por ahí conectadito a César, que César, yo estaba preocupada esta semana, no había podido escuchar, o más bien no había podido complacer a César, porque tuvimos siempre varias intermitencias con la web, ya que cambiamos el equipo, entonces estaban sin podernos escuchar por allá en Don Matías, en Santa Rosa de Oso, ¿cierto? Estaban sin podernos escuchar, pero ya veo que por ahí ya estamos activos nuevamente con la web, está sonando bien, espero que sí esté sonando bien, cualquier interferencia, ya saben que nos comentan acá en el WhatsApp si se está escuchando mal o no. Pero la idea es esa, es complacerlos. Voy a darle paso entonces a Bebamos Derecho de Esteban y Wilson David. Suena un popular, luego un vallenato en el cantinazo de Briseño Estéreo.

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2: Muy bien, son las 3:22 minutos de la tarde. Bueno, son nada más dos cancioncitas. Ave María, bueno, resulta una diligencia que hacer, así que voy a leer otro par de mensajitos para dejarle sonando la música que ustedes quieren escuchar. Tengo por acá mensajitos de voz. Me voy solamente con dos mensajitos de voz y ahí ya me voy con cuatro canciones. Ah, buenas, buenas.
3: Estrellita, ¿cómo estás?
2: Muy bien, ¿y tú?
3: ¿Cómo has pasado el día?
2: Bien, gracias a Dios.
3: La canción ya se acabó de Jason Jiménez.
2: Claro.
3: Un recuerdo.
2: Hola, hermoso.
3: Gracias.
2: Saludos a tu niño también. Con todo gusto, mi reina hermosa, claro que sí. Por acá es el amigo Pipe. Pipe, Pipe, buenas.
4: Buenas tardes, Estrellita.
2: Buenas.
4: ¿Cómo vamos?
2: Muy bien, por aquí. Claro que sí.
4: Poneme el cascón.
2: Sí.
4: El vallenato y poneme el vendaval de Juari Ortiz.
2: El vendaval.
4: Me regalo todos temitas y me lo hago.
2: Claro.
4: Poneme ahí. Enamoré a mi hermana, Luis Alberto Posada.
2: Eso.
4: Y el otro vallenatico ahí poneme Diana de Diomedes Díaz.
2: Y Diana de Diomedes Díaz. Listo. Pipe me pide entonces de a dos cancioncitas, de a cuatro. Más bien cuatro, de a dos cancioncitas por cada género. Eso está muy bien, yo se las sueno todas a esa hora apenas iniciando esta programación popular y vallenata. Con todo gusto los complazco. Complazcamos por acá también a el amigo José Darío, que ya pidió sus canciones. Aquellas caricias y Ayúdame a quererte de Diomedes Díaz. Suena a esa hora, son las 3:24 minutos de la tarde. Suena El Cantinazo de Briseño Estéreo.

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0: Son las 3:58 minutos de la tarde. A esa hora ya van a ser las 4. Llevamos una hora de buena música popular y vallenata. Sí, señoras y señores, en eso que es el cantinazo de Briseño Estéreo. A esa hora vamos entonces a continuar con la programación. Tenemos por acá los mensajes de voz. Mensajito de voz, vamos a saludar a César. Hola, hola, buenas.
1: Estrellita, buenas tardes, ¿cómo estás?
0: Yo muy bien,
1: Estrellita,
0: gracias.
1: Por favor, regálame dos cancioncitas. Claro, sí. 8 AM de Andrés Franco.
0: Ahí va a sonar.
1: Y Historia de Amor, por favor. Un saludito para Fray Vázquez en Río Grande, don Matías, para don Carlos de San Roque y para ti allá en cabina. Chiquita, muchas gracias.
0: Gracias igualmente por el saludo, César, con todo gusto. Por acá, bueno, no me dijiste si te pongo Historia de Amor de Silvio Brito o de Miguel Morales. Creo que, vamos a ver, yo la, cómo la escucho por acá. Son diferentes, vamos a ver si, no sé, cuál de los dos te pongo. Yo imagino que la de Silvio Brito. Vamos por acá con una llamada, tengo una llamadita. Permíteme, por favor, que conecte la llamada. Hola, muy buenas tardes.
2: Buenas tardes, mi maleta.
0: ¿Qué más, José? ¿Cómo estás?
2: Amor, yo estoy bien.
0: Bien, bien, bien.
2: Sí, pues está bien.
0: Excelente, José. Me alegra que estés muy bien. Déjame, le subo por acá.
2: Estoy pensando la muchacha de la emisora.
0: ¿Cómo?
2: Estoy pensando en la muchacha de la emisora.
0: ¿Pensando en la muchacha de la emisora? No, hombre, no piense tanto esas muchachas, que enloquece.
2: No, pensando la usted.
0: No, hombre, bueno, a mí no me piense tanto que me gasta, ¿o yo?
2: No, vale que no.
0: Cuénteme, José, a ver, ¿usted quiere otras cancioncitas? Yo se las apunto.
2: Me regala otros dos temas ahí.
0: Cuénteme, ¿cuáles serían?
2: Un osito de 2001.
0: Sí.
2: Y este otro, Mala Mujer, Paula Jara.
0: Mala Mujer, despiadada. Listo, José, muy bien. Le digo que se le demoran en sonar, porque tengo varios mensajes antes
2: Hala,
0: de usted.
2: Que sí, niña, que yo espero que la haya.
0: Muy bien, José. Chao, chao, que estés muy bien.
2: Chao.
0: Chao. Bueno, continuando con la programación, me dice César que sí, que había estado presente. Bueno, yo decía ahorita más temprano, bueno, quien de pronto apenas se conectó, que a César hace rato no lo podía saludar y no lo complacía porque hicimos un cambio de equipo acá en la emisora y bueno, los programas que, el programa más bien, bueno, hay varios más con los que funciona la web, la transmisión hacia la web, hacia el internet, pues se nos desconfiguró.

De muy mala, ¿cómo se dice? Mala frecuencia. Se escucha feo para que hablemos en temas más coloniales. No se escucha bien clarito. Entonces, pues eso es bastante incómodo. Qué bueno que esté funcionando bien, Melo. Vamos con otro mensaje. Me dicen, muy buenas tardes, Briseño Estéreo. Me hace el favor de complacerme con dos temas. ¿Quién te creías? De Silvio Brito y Dolor del Perderte. Gracias, José, desde La Cristalina. Listo, José, con todo gusto. Aparte de esos dos mensajitos, voy a solo leer estas cuatro cancioncitas. Ahorita vuelvo y les hablo. ¿Por qué? Porque primero, pues por ahí ya se me pasaron las pautas, pero después de estas canciones vamos a volver a escucharnos esa nota que realizamos, noticia desde la pavimentación de nuestra vía. Esa inconformidad que tiene nuestra comunidad briseñita, porque han sido promesas y promesas de que se va a pavimentar nuestra vía de acceso principal y no se ha logrado aún. Así que en contados minutos vamos a escuchar también después de esas canciones esa nota nuevamente, esa noticia para que ustedes la escuchen y estén bien pendientes de lo que dice nuestra comunidad, de qué dijo el alcalde también sobre eso. Aparte de eso, tengo un mensaje de, bueno, un aviso parroquial, avisito clasificado. Me comentan que el día de ayer en la noche, tipo 9 de la noche, 9 y media de la noche, al frente del, en el parque principal, al frente de Cofebri, de nuestra cafetería Cofebri, se perdió un celular. El celular es un celular marca Honor Magic Light y tiene un forro negro. Ese celular pertenece a una persona que lo necesita mucho para trabajar. Si usted se encontró el teléfono, lo vio en la noche, a la persona dice que posiblemente se le cayó de la moto, del bolsillo, pues del bolsillo cuando iba en la moto, cuando ya estaba transitando pues por el parque, ya se iba a ir para su casa, se le perdió el celular, ya a la casa llegó sin celular, se devolvieron, pero no lo encontraron. Entonces, si alguien se encontró el teléfono, por favor, lo pueden hacer llegar a la emisora. Hay recompensa. Este celular es tan importante para el dueño que hay recompensa por traer el celular, quien se haya encontrado el celular. También lo pueden llevar al frente en la cafetería de Cofebri. Cofebri, acá al frente, en toda la esquina de la montaña. Todo el mundo conocemos esa esquina, la que era la esquina de la montaña, Cofebri, la cafetería. Ahí también lo pueden llevar, que me dicen que escucharon el aviso en la emisora, que ustedes encontraron el teléfono, que ustedes lo guardaron, usted, ella, él, quien se lo haya encontrado, lo pueden llevar a la cafetería o traerlo acá de la emisora, que hay recompensa. Allá en Cofebri también. Si lo llevan a Cofebri, va a ser la persona encargada para también darles lo de la recompensa. Voy a darle ese avisito para hoy y para mañana, por si alguien se encontró el teléfono tarde en la noche, sepa que tiene un dueño que lo necesita mucho. También el dueño me dice, ojalá, por eso ojalá aparezca el celular porque lo necesito mucho, hay recompensa y la idea es pues que quien se lo haya encontrado poderlo recuperar porque lo necesita mucho, pero si no, él pasa a hacer lo que es el trámite para bloquear el teléfono y ya ustedes saben cómo está la tecnología. Si se bloquea el teléfono, no queda sirviendo para nada. No queda sirviendo sistema operativo para reiniciar, para reinstalar absolutamente. Entonces, la idea es que hagamos uso de nuestra solidaridad y de paso se gana una recompensa por esa solidaridad. Listo, mis oyentes hermosos de Briseño Estéreo. Vamos a darle paso entonces a la música popular y vallenata. Suena a las 8 a.m. de Andrés Franco, el agropecuario. Sírvase otro que seguimos con el cantinazo de Briseño Estéreo.

0: Hoy nuevamente hablamos de la vía Briceño-San Fermín, una carretera cuya pavimentación ha sido una solicitud recurrente de las comunidades y que según los habitantes ha sido anunciada y proyectada en diferentes momentos, pero que hasta ahora solo presenta algunos tramos intervenidos. Daniel García, transportador de un camión de barrotes e insumos en el municipio.
1: Tengo 25 años desde que tengo uso de razón, he escuchado sobre el tema de la pavimentación y solo ha sido ilusiones y ya porque solo quedan palabras y nunca se ven hechos. Para mí esto trae mejor calidad de vida. Yo como transportador traigo las cosas al municipio de la mejor manera, todo llega a mejor estado. El estado de la vida, la condición en que está, siempre deteriora más el carro, se nos dañan más, las cosas llegan más estropeadas.
0: Jonathan Palacio también es conductor que transita a diario por esta vía. ¿Cómo afectan las condiciones actuales de la carretera, el transporte, el comercio o las actividades del campo?
2: Nos vemos afectados de modo que se retrasan más las llegadas de los vehículos con las personas, algunas que van para citas médicas, otras personas a hacer sus diligencias personales, porque hay horarios que si el día anterior llueve, la carretera tiende a amanecer más mala de lo que puede estar a diario. Y en cuanto al comercio, también se ven afectadas por la misma razón, porque igual ellos transportan de sus proveedores, son de afuera, y de la misma manera hay ocasiones en que no alcanzas a llegar al tiempo que la están esperando, y en general a todas las personas que transitan por la carretera o transitamos, nos vemos afectados.
0: Recorrimos algunos sectores de la vía Briceño-San Fermín para observar directamente las condiciones en las que actualmente se encuentra. En el recorrido encontramos tramos que han sido intervenidos y otros que continúan sin pavimentar. También está la preocupación por el mantenimiento y la conservación de los sectores que ya han sido intervenidos.
2: Considero que las partes que están pavimentadas ya están muy deterioradas y del mismo modo hay sectores donde puede ser peligroso porque ya tienen tarjaduras y por esquivar estas tarjaduras o estos huecos podemos o se puede llegar a accidentes. En general está ya en muy mal estado los tramos que quedaron pavimentados porque ya hace mucho tiempo y no se les volvió a hacer mantenimiento.
0: Para Daniel García, en lo que ha escuchado todo el tiempo, son solo propuestas y promesas incumplidas.
1: Siempre han sido propuestas y propuestas, y ilusiones, y solo quedan palabras, solo quedan con los sentimientos y la ilusión de todos nosotros los briceñitas, que es tener nuestra vida pavimentada.
0: A raíz de estas inquietudes, hablamos con el alcalde de Briceño, Noé de Jesús Espinosa Vázquez, sobre este tema, y esto nos dijo.
3: Beto, tenemos un compromiso con la gobernación de Antioquia. Desde el primer año de gobierno, nos reunimos con el gobernador para tratar el tema de la vía principal, donde se presentó un tramo de 6 kilómetros con 80 metros. Inicialmente, este proyecto lo presentó la gobernación de Antioquia en cuatro ocasiones ante el DNP, Ministerio de Transporte, y en repetidas ocasiones lo devolvían para el tema de los ajustes prioritarios dentro del mismo proyecto. Nosotros hicimos ya una presentación y nos lo devolvieron para unos ajustes. Ya se volvió a entregar el proyecto y estamos esperando subsanar las indicaciones emitidas por parte del Ministerio de Transporte.
0: ¿Pero este proyecto son 6,8 kilómetros solamente o es un proyecto para la vía completa?
3: No, solamente es un proyecto de 6 kilómetros con 80 metros, que comprende la parte desde San Fermín, donde termina el último pavimento, 200 metros hacia abajo, a empatar con el último tramo de pavimento que está ubicado posteriormente cerca a la entrada de la vereda San Epifanio Santa Ana. Entonces sería para empatar esa parte, quedaría un tramo de 200 metros sin intervenir, que eso ya corresponde al otro proyecto que dio inicio en el año 2023. Que este proyecto es de gran envergadura porque tiene un costo cercano a los 31 mil millones de pesos.
0: El compromiso anunciado por el gobernador contempla la pavimentación de algo más de 6 kilómetros, un avance significativo, pero todavía distante de la meta final. Hoy se habla de avances, de compromisos y de nuevos kilómetros de pavimento, pero la mirada de los briceñitas está puesta en una meta mayor, su vía completamente pavimentada, en sintonía con el norte antioqueño Beto Agudelo, desde la emisora Briceño Estéreo.
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1: Muy bien, mi gente hermosa de Briseño Estéreo, ya son las 4:28 minutos de la tarde. 4:28 minutos. A esa hora continuamos con nuestra programación. Claro que sí, vamos a seguir leyendo los mensajes para darle sus complacencias. Miren, por acá un mensaje que me dice: hola, buenas tardes, ¿cómo están? Yo bien. Me hace el favor de darme el dos semitas. Vivirás por siempre y se fue un amigo de Darío Darío. Soy Jenny de Travesías. Gracias, feliz tarde. Feliz tarde, Jenny, con todo gusto, gracias por tu reporte de sintonía. Nos vamos con la vecina de Santa Ana. Hola, vecina.
2: Hola, El Alba, ¿cómo estás?
1: Yo muy bien, gracias a Dios, ¿y tú cómo estás?
2: Diga, quiero escucharme dos temitas.
1: ¿Claro?
2: Solo dos temitas.
1: ¿Cuáles serían?
2: Enséñame a olvidar.
1: Enséñame a olvidar.
2: Y El patrón de los patrones.
1: Creo que Enséñame a olvidar ya sonó, ¿no? Me lo pidió la amiga Sor Ángela. Creo que sí, ya sonó. Voy a confirmar y te contesto si ya sonó el vallenato para que me pida otro. El patrón de los patrones, sí se lo pido, claro que sí, con todo gusto. Sí se lo pido, sí se lo pongo, era. Se lo pongo con todo gusto. Por acá tengo una llamadita de un señorazo muy bueno. Ay, ¿qué pasó? Ya le había contestado, hombre. Me estaba llamando un señor muy importante en esa emisora. Y bueno, se cortó la llamadita. En cuanto le contesté, se asustó. Y se cortó la llamada. Vamos a ver si vuelve a llamar. Si no, entonces doy paso por acá con otro mensaje. Voy con otros mensajitos de voz. Estos son varios. Hola, hola.
3: Buenas tardes, Briseño Estéreo.
1: Buenas tardes.
3: Soy Gilma López de aquí de Liguerón.
1: Doña Gilma, buenas.
3: Para si me hacen el favor y me suenan el disco Sonia de Julio Jaramillo.
1: Sonia.
3: Y el vallenato.
1: Sonia, Sonia. No, no, no, no, no.
3: Si tan solo
1: si tan solo me escuchara. Ahí se le fueron los audiecitos. Claro que sí. Ahí tratando de ponerme las
3: buenas
1: canciones.
3: Buenas tardes, Briseño Estéreo. Soy Gilma López de aquí de Liguerón.
1: Claro que sí.
3: Es para si me hace el favor y me suena el disco Sonia de Julio Jaramillo.
1: Muy bien.
3: Y Ceniza Fría.
1: Ceniza Fría.
3: Yo escucho Briseño Estéreo, la que nos complace. Muchas gracias, que mi Dios me la bendiga.
1: Amén, chao. Amén. Igualmente para usted. Claro que sí, doña Gilma, con todo gusto. Ahí le ponemos sus canciones. Nos vamos entonces con la música popular que suena a esa hora. Suena a Se fue un amigo de Darío Darío, Vivirás por siempre, Los Diablitos y más buena música en el cantinazo de Briseño Estéreo.

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0: Iván Darío Borja Mena no es uno más entre los cerca de 52 millones de habitantes que existimos en este mapa llamado Colombia. Al menos en Santa Fe de Antioquia es todo un personaje, como en todos los pueblos donde abundan los maestros, los campesinos, los deportistas y los líderes sociales que hacen patria día a día desde sus oficios y saberes. Con 39 años, este personaje serio, robusto y bonachón se ha ganado la fama de ser uno de los líderes más toderos en los campos del civismo, la cultura y el turismo de la ciudad madre. De hecho, hoy es el presidente de la Corporación de la Semana Santa, creador del pregón semanasantero, fundador de la Semana Santica del Llano de Bolívar, gestor cultural de la Fiesta de los Diablitos, gerente de la Casa de Encuentros de Fundepaz, curador del Museo de Arte Religioso y empresario de la industria de las bodas a nivel local. Con este amplio palmarés, quisimos reconocer y honrar el trabajo en bien de la comunidad que hoy adelanta este santafereño y colombiano ejemplar. Esta es su historia.
1: Es un administrador de empresas de la ciudad madre del departamento, enamorado de su cultura, tanto de su cultura religiosa como de su cultura tradicional y pagana. La mitad del año es uno de los nazarenos de la ciudad madre, uno de los comprometidos con todas las festividades culturales religiosas de la ciudad, y en el resto del año soy ese diablito festivo que desde mis 4 años he llevado desde el corazón.
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0: Iván Darío cuenta que ese espíritu fiestero y esa pasión por la cultura lo lleva en su ADN desde muy pequeño.
1: Este ser festivo que llevo en mi alma ha sido algo que ha nacido desde mi interior, ya que he crecido en la iglesia culturalmente, pero también tuve la oportunidad en mi época de juventud, cuando inicié como director de la Casa de la Cultura en el año 2008, siendo el director de cultura más joven que ha tenido el departamento, pude tener la oportunidad de poder apoyar, identificar todas las necesidades de estas festividades anuales, y es ahí donde busco la estrategia de cómo poder aportarle un granito de arena a mi municipio, y es por ello que hago parte de cada una de estas festividades.
0: Con tantas actividades y cargos a la vez, podemos deducir que Iván es un todero del arte y la cultura en esta tierra bañada por el río Tonusco. Es más, es tan exitoso en todo lo que hace que la mayoría de las administraciones municipales han demandado sus servicios.
1: La cultura para mí es mi motor, es mi sangre, porque por ende, cada uno de esos motivos culturales, desde la danza, la música, las artes, los museos, el patrimonio, viven en mí.
0: Hay que notar además que aparte de sus aficiones culturales, tiene un emprendimiento que ha sido pionero en Santa Fe de Antioquia y el occidente antioqueño, como lo es el turismo de romance, o más exactamente, la organización de bodas a través de su empresa Eventos Iván Borja.
1: Eventos Iván Borja nace como iniciativa de una tesis de grado especializado en bodas, y es ahí donde, de acuerdo a esa necesidad que tenía turismo de romance en su momento, encuentro esta oportunidad de construir una empresa como tal, como Eventos Iván Borja, es donde me preparo como wedding planner. Soy uno de los únicos wedding planner titulado en el departamento como especialista de bodas en la ciudad.
0: Pero dejemos que sea la propia comunidad quien pondere el trabajo que desde sus diferentes frentes hace Iván Darío en pro de sus paisanos. Esto piensa de él Gonzalo Hernández Aguirre, miembro del Centro de Historia Local.
3: Hombre, Iván Darío Borja es uno de esos personajes que son de los que están saliendo cada 10 o cada 15 años a aprender un personaje de estos, que nacen con esa estima de ser serviciales, de gustar lo que le están haciendo, enamorado de su propio municipio. Está en los programas de la Semana Santa, de la Semana Santica, de la Fiesta de los Diablitos, y de cuántos eventos culturales hay acá. Es un hombre que le gusta casi, puede decir, la perfección en lo que él hace propiamente. De ello, de eso, depende de su parte laboral, sobre todo en esto de organización de eventos, que donde requiere estética y gusto por las cosas.
0: Finalmente, al preguntarle en una frase qué le inspira la llamada cuna de la raza, esto nos respondió el protagonista de esta nota.
1: Santa Fe de Antioquia es única y es mágica desde su cultura.
0: Esta es, pues, la historia de tantos colombianos que día a día, desde la provincia, se levantan a construir este país, que desde hace 216 años lucha por forjar su independencia a punta de ganas y pasión, como lo hace este dinámico personaje. Desde Santa Fe de Antioquia, para EPM Radio, les reportó Juan Carlos Sepúlveda.

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0: Buenas, son las 5 de la tarde con 2 minutos. A esa hora continuamos la programación popular y vallenata de esa tarde en el Cantinazo. Tenemos por acá dos mensajitos que me dicen: muy buenas tardes, ¿cómo están? Es para pedirle el favor y me ponen dos temas: La Peor de Todas del Andariego y el vallenato Te Quiero Como Eres de Los Inquietos. Muchas gracias, yo soy de Palmichal de Briceño. Una feliz tarde para usted y todos los oyentes de nuestra emisora. Hombre, con todo gusto, hasta Palmichal, un saludo muy especial por allá en Palmichal a todos los oyentes. Hey, oyente, hágame el favor y me saluda por allá a Alba, hágame el favor y me saluda a Alba, por favor. Y a Licho, si está por allá también, de mi parte, de Estrellita, un saludito para ellos, espero que estén bien sintonizados. Vamos con otro mensajito por acá, me dicen muy buenas tardes. Tengo un aviso por acá, este es un aviso parroquial. Recuerdan que el día de ayer les estuvimos mencionando un aviso sobre que el joven Vilealdo de Jesús Lopera Márquez se encuentra hospitalizado en el Hospital General de Medellín y requiere compañía de un familiar. El joven informa que es de acá del municipio de Briceño y que la mamá del joven se llama Flor María Márquez Aristizábal. Resulta que todavía no ha aparecido ningún familiar de ese mensaje, nos lo enviaron desde el miércoles. Lo estuvimos diciendo ayer jueves y pues para el día de hoy se lo volvemos a repetir. Me informan desde el hospital, desde donde me avisaron, que todavía no se ha sabido nada de la familia y que el joven va para cirugía. El joven no sabemos qué le sucedió. Voy a ver si pregunto, me dan información de qué le sucedió. Capaz fue que tuvo un accidente, puede ser lo más común, que se encuentra hospitalizado en el Hospital General de Medellín y necesita compañía de la familia. Justamente para hoy va a tener una cirugía y necesita un acompañante. Nuevamente, mi gente, busquen Vilealdo de Jesús Lopera Márquez y la mamá se llama Flor María Márquez Aristizábal. Si alguien los conoce, si alguien conoce un familiar, si es un primo, si es un amigo, si es un vecino, una vecina, por favor háganle saber a la señora Flor María Márquez o a cualquier familiar de Vilealdo de Jesús Lopera Márquez que por favor se comuniquen o que lleguen directamente hasta el Hospital General de Medellín a buscarlo, puesto que están necesitando que el joven tenga compañía de su familia.
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0: Bueno, ahora sí, voy a continuar con otro mensajito. Me dice por acá, hola Barbie Bella. Hola, ¿cómo estás? Me colocas el chivo y la suerte está echada. Listo, hombre, con todo gusto te complazco, claro que sí. Vamos a darle play a la música popular y vallenata. Son las 5:05 de la tarde, suena el Andariego con La Peor de Todas, aquí en el Cantinazo de Briceño Estero.
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23 minutos de la tarde. A esa hora continuamos con la programación. La programación variada de esa tarde. Claro que sí, la programación que... Variada no, bueno, popular y vallenato. También me voy a confundir con la programación, no les digo. Bueno, les tengo una información muy importante. Una cordial invitación. Cordial invitación a toda la comunidad briseñita para el próximo sábado, mañana 29 de agosto, en la vereda Moravia, en Los Villares, El Coseño. Gran celebración de los 15 años de la niña Darly Johanna Murillo. Desde las 7 de la noche empieza la celebración, la cual contará o estará acompañada del grupo musical Los del Hoyo, de aquí del municipio de Briseño. Todos cordialmente invitados a esa gran fiesta que tendrá chicharronada, venta de licores y mucho más para disfrutar hasta el amanecer. Invita a su amigo El Coseño y ojo pues, ya saben, en la vereda de Moravia, en Los Villares del Coseño. ¿Para cuándo? Para mañana, 7 de la noche. ¿Quién va para allá a ver si me le pego? ¿Quién va? ¿Quién va?

0: Bueno, continuamos con las complacencias, claro que sí, eso es desinvitación. Vamos con, por acá me dice Doña Blanca, me dice, Estrellita, ¿cómo estás? Hágame el favor de saludarme con el tema. Ojitos Tentadores de los Pamperos y esa de Rafael Orozco, esa misma. Gracias, Blanco, desde San Epifanio. ¡Listo! ¡Con todo gusto! ¡Claro que sí! Nos vamos con... Ah, bueno, tenemos por aquí una llamada. Nos vamos con una llamada. Me dice... Buenas, buenas, don Reinaldo. ¿Cómo atardeció?
1: Bien, ¿y usted?
0: Yo también estoy muy bien, gracias a Dios.
1: Me alegro muchísimo.
0: ¡Qué bueno, qué bueno! Cuéntame, a ver. Cuéntame, a ver, ¿qué quieres escuchar?
1: Quiero escuchar a... Cuatro copas y mañana me voy.
0: Cuatro copas. Mañana me voy. Sí. ¿Y qué vallenatico le pongo?
1: Escucha, Briseño, en serio, la mejor, la que Listo. Me complace todos los días.
0: Con todo gusto, te complazco. Chao, chao.
1: Bueno, gracias.
0: Chao, gracias, chao.
1: Ya.
0: Bueno, les cuento que también tengo por ahí pendientes las canciones del amigo José Darío. No se me han olvidado, sino que ya voy a terminar acá estas dos mensajes que tengo. Y después vienen las canciones de José Darío y las de Don Reinaldo. ¿Listo? Me dicen por acá el otro mensaje, dice, hola, buenas tardes, ¿cómo estás, Estrellita y Briseño? ¿Es serio? Soy oyente de Santa Ana y deseo escuchar dos temitas, Pijama de Madera de Weimar Gallego y Murió el Amor de Los Chiches. Gracias, feliz tarde. Feliz tarde para usted también, saludos allá en Santa Ana. Claro que sí, que ya se está nublando, que se está nublando el terruño, Briseñita, por allá en Santa Ana, una nube espesita. Ay, que no traiga agua, yo creo que sí. Vamos a escucharnos ese popular que suena de fondo al señor Fernando Urbano con la canción Traicionado. Aquí, en la radio que te complace, Briseño Estéreo.
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1: Ya son las 6:07 de la tarde y noche y en nuestro terruño briseñita ya se viene oscureciendo. Sí, señoras, señores, ya está oscurito. Todavía hay un poco de luz de día, pero ya más bien tirando oscurito. Vamos a darle paso a otras complacencias. Claro que sí, nos tenemos. Digo, los acompaño hasta las 7 de la noche con la buena música popular y vallenata. Me dicen, hola, buenas tardes, Estrellita, para que me coloques dos canciones. El popular es ya borracho,

0: O debe ser Está Borracho. ¿Que quién será? ¿Quién cantará esa canción, porfa? Y Dylan, me dice, y el vallenato, ese no fue mi error. El vallenato es, no fue mi error, soy Dylan. Dylan, ¿cuál es el popular? ¿Quién lo canta? Ya Borracho. ¿Quién lo canta para guiarme por ahí y ponerle el que es? Por acá me dice, ah, bueno, tengo un mensajito de voz, buenas,
1: Buenas
0: buenas.
1: tardes, Estrellita,
0: Hola,
1: que Dios te
0: hermosa.
1: llene de bendiciones, que tengas una tarde feliz.
0: Gracias,
1: Para decirte
0: amén.
1: que me hagas el favor de ponerme el disco, me haga el favor de ponerme el disco, ¿qué les importa?
0: Muy
1: La
0: bien.
1: Blanca Jaramillo. Escucho Briseño Estéreo.
0: Eso, doña Blanca, con todo gusto, claro que sí. Ahí por ahí
1: Es el
0: viene.
1: favor de ponerme el disco, me hace, y si te falta los primeros días.
0: Me hiciste
1: Gracias.
0: falta, pero los primeros días. Muy bien, listo. Yo le pongo. Son dos populares. Bueno, está bien, no hay problema. Por acá me dice, mi barbe bella, me colocas el chivo, pero es el chivo del grupo verde. Gracias, Estrellita, la más bella. Y Ave Negra. Muchas gracias, Briseño, lo mejor. Bueno, con todo gusto, mi oyente, con todo gusto. Ahí le pongo el que usted guste, el que usted guste, claro que sí. Vamos a darle paso a la buena música. Suena una cancioncita del señorazo, don Reinaldo. Mañana me voy de los relicarios en el cantinazo de Briseño Estéreo.
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0: Son las 6:23 minutos de la tarde en la radio que te complace, Briseño Estéreo. A esa hora tenemos nuestra programación todavía 30 minuticos de buena música popular y vallenata en el cantinazo de Briseño Estéreo. Suena entonces por acá el chivo del grupo, grupo Fuego Verde, Correo Norteño, claro que sí. Por acá vamos a darle paso. Ay, qué pena. Tenía por ahí una llamadita. A ver si alcanzo a contestarla, sí, ahora sí. Sino que estas llamadas por WhatsApp demoran un poquito en conectar. Hola, José, buenas tardes, buenas noches ya. Hola, hola.
1: Buenas noches, Estrellita.
0: ¿Qué más, José Darío? ¿Cómo atardeciste?
1: Estaba comiendo, niña.
0: Ea, María, pero qué juicio, bien temprano, ¿qué come usted?
1: No me sabe ni amor que sí.
0: Excelente, José Darío. Cuéntame, ¿qué quieres escuchar?
1: Y narrar otro tema si tenga tiempo.
0: Claro que sí.
1: Volver de los inquietos.
0: Muy bien.
1: Y le pido pena a uno, que a Ponte ya no le cae tiempo.
0: Sí, sí, yo creo que sí. El ballena y el popular.
1: No, popular no le pido, que a Ponte no le cae tiempo.
0: Ah, bueno, todavía sí tenemos tiempo. Falta media hora.
1: El tiempo acaba muy ligero.
0: Es verdad, es verdad. Pero por ahora no, porque van a sonar el popular, el vallenato y ya, falta media hora. Entonces vamos a darle a tus canciones. ¿Qué popular quieres?
1: Me pone con este.
0: Sí.
1: Entre comillas.
0: Entre comillas. Qué buena canción. Listo, José. Yo escucho.
1: Pero en este es lo mejor.
0: Con todo gusto, chao, chao y feliz noche.
1: Chao, que te vaya bien para tu casa.
0: Gracias, igualmente. Chao, chao.
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0: Muy bien, excelente. Ahora sí, vamos a darle paso a la programación. Ahora sí, suena por acá el chivo, el chivo. Qué pena, me equivoqué. El chivo, casi, me equivoqué con una letra, una vocal. El chivo, el grupo fuerte, el grupo verde, corrido norteño, suena esa hora en el cantinazo de Briseño Estéreo.

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0: gente hermosa de Briseño Estéreo, ya ha llegado el final de esa programación popular y vallenata. Ya son las 6:51 minutos de la noche, ya se oscureció en el terruño briseñita, yo creo que en todo el mundo. Ah, bueno, no, ojo, ahí me equivoco, en todo el mundo no, porque ya saben que al otro lado del mundo, aquí al otro ladito del globito para allá, está pegando el sol, entonces es de día. Ya se os conoció en este lado de la tierra, listo. Bueno, a esa hora vamos a despedir nuestra programación. Despedimos el cantinazo con esa canción popular. Le tocó a José despedir la programación con Entre Comillas de Darío Gómez. Ese amor entre comillas, Ave María. Nos vamos a despedir. Bueno, me despido yo, más bien, de esa programación para el día de hoy. Mañana sábado los acompaño desde bien tempranito y todo el día hasta las 7 de la noche con la buena música del fin de semana. Mañana sábado 29 de agosto, por fin se va a ir acabando este mes. Oiga, otro mes de 31 que de 31 días que casi no se acaba. Bendito mi Dios. Muy muy largos estos meses, pero ya se va a acabar y eso que todavía falta.
1: Bien, niña linda, que te vaya bien para tu casa, niña linda.
0: Ahí está la despedida de José. Con todo gusto, José. Gracias a ti también. Feliz noche para ti, para todos los oyentes que a esa hora están conectaditos con la radio que te complace, Briseño Estéreo. Los acompañó Juliana Chavarría, su estrellita locutora, con mucho cariño. Y hasta mañana nos volvemos a escuchar. Chao, chao. Los dejo escuchando Entre Comillas de Darío Gómez para finalizar esa programación popular y vallenata del cantinazo en Briseño Estéreo. Chao, chao. Feliz noche para todos.

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